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0: aquí de volada a saludarlos, tía. También a todos tus radioescuchas y para pedirte de favor un, por ahí algo como de José Alfredo Jiménez, mi padrino de allá de Guanajuato, y este Vicente Fernández, algo así poderoso que se vea chido para, ya saben, no le cambien razón, porque viene lo bueno. Saludos.
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2: Antes de irse a dormir.

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11: Pato, amigo Pato, buenas tardes, ¿cómo estás? No, pues aquí pasando de volada a saludarte y hacerte un corrido perrón. La Audita Garza con nosotros en Nuevo León. Ahí para saludar a toda la raza de esta Guanajuato, que yo pienso que ahorita van llegando a la casa. Para todos tus radioescuchas, que manejen con mucho cuidado, no le cambien porque llegando a la casa, a ver, lonche, vale.
12: Es una canción de los cumpleañeros, los Titanes de Durango. Un saludo ahí para un carnal que está cumpliendo años. Saludos, que de Austin, que te estamos escuchando.
13: Güerita, me complace con el corrido de Antonio Aguilar, el hijo desobediente.
14: Póngame un corrido de Noel Torres. Le mando un saludo a Yair con el pelón. Quiero mandarle un saludo a la Guli Guli.
15: Hola, Pato. Es un gran favor, un corrido. Se llama Esas Paredes.

0: Gracias, Pato. Saludos, güerita.
1: Pato, Pato, la capital de Texas es Tejuyor. ¿Qué no fuiste a la escuela? ¿No fuiste al kinder?
2: Todos ellos son de neta, como 107.1 La Z. Ahora manda el tuyo.
3: Cocho, amigo, maneja con cuidado.

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0: Ahí está, y ya les ha conectado el maestro Fernando. ¿Cómo estamos, maestro Fernando?
2: Muy buenos días, don Cheto, muy buenos días, amigos míos. Feliz aquí nuevamente estar aquí en este segmento tan famoso.
0: Tan hombre, pues es que usted lo es famoso y usted nos dice siempre cosas chidas dependiendo nuestro signo zodiacal. Así que sin más ni más, bien jalapeño el maestro Fernando. Vamos a empezar
3: con el signo de Aries.
2: Bueno, Aries, esta puede ser una semana de mucho empuje y ese empuje sirve para tomar decisiones. Hay que evitar discusiones, hay que evitar cualquier tema o cualquier choque con la gente para que te baje tu frecuencia y esto haga de que te atrases en tus planes y proyectos. Y aparte hay que tener en cuenta que ya estamos pisando medio ciclo solar, entonces es bueno ya de parar a los impulsos y tomar decisiones sabias para lo que realmente quieren el resto de año.
0: Va, ahí está Aries, no discutas, evita las discusiones, Aries.
3: Vamos con Tauro, mes taurino.
2: Tauro, orden y estabilidad. Si ajustas gastos y rutina, te va a rendir mucho más el dinero. Recuerden que el problema no es ganarse el dinero, el problema es hacer lo que rinda, hacer lo que se multiplique. Para eso siempre hay que tener un norte, ¿no? Es bueno aprender un poquito de finanzas, no solamente para los Tauros, sino para todos los signos y todas las personas en general, porque cuando uno no sabe qué hacer con el dinero, pues el dinero, como decía mi abuelo, la plata tiene patas, ¿no? Entonces hay que ponerle un norte.
0: Entonces, para Tauro, orden y estabilidad, y no malgastes, por favor, Tauro.
3: Sí, sí.
0: Tú andas muy malgastona, Giselle.
3: Pues sí, tengo que consentirme. Vamos con Géminis.
2: Te consientes mucho, ¿eh?
4: Bueno, Géminis. Para los demás, ¿eh?
2: Digo. Sí, sí. Bueno, mensajes y noticias clave. Confirma antes de asumir y evita chismes. Acuérdense que la gente dice que las palabras se las lleva el viento, pero resulta que no, las palabras tienen efecto. Uno con la palabra construye o destruye, bendice o maldice, entonces hay que tener mucho cuidado con el chisme.
0: Evita chismes, confirma, no asumas, confirma, no asumas, amigo de Géminis.
3: Cáncer.
2: Cáncer, van a estar un poco sensibles en esta semana, entonces hay que poner un poquito de límite, sobre todo con la familia, con los hijos, porque por ahí en ocasiones uno, por no poner límites, hay mucha fuga, ¿no? Entonces hay que tener en cuenta siempre esa situación y más para esta semana. Y sobre todo que muchas veces uno tiene que aprender a decir no desde el corazón, ¿no? Eso no quiere decir que uno sea mal padre o mal hijo o mal hermano, simplemente hay que poner límites.
0: Ponga límites con la familia, especialmente amigo de Cáncer.
3: Leo.
2: Leo, es una semana. Fíjate que los Leo esta semana les ayuda mucho la luna. No sé si se dieron cuenta que estos días la luna ha estado roja, ha estado amarilla. Y les ayuda muchísimo a los Leo para cargar su energía y para brillar mucho más de lo que brillan, ¿no? Entonces hay que utilizar lo que le está ofreciendo el cosmos, lo que está ofreciendo el mismo universo, para de alguna manera ajustar estos sus planes y obviamente escribir realmente cuáles son sus prioridades y pues echarle todos los kilos del mundo para que esta semana en particular estos empiecen a abrir más los horizontes.
0: Ok, que prioritiza, amigo de Leo, cuáles son tus prioridades, cuáles son las que más surgen, y empieza por ahí.
3: Les toca ahora a los de Virgo.
2: Bueno, es una semana en donde tienen que organizar muy bien lo que quieren y lo que desean, porque una cosa es querer, otra cosa es desearlo. Entonces hay que organizar muy bien lo que quieren, lo que desean, darle un poquito más de descanso al cuerpo para que no haya, haga de cuenta, como si quieren hacer algo, pero están sin pila, están sin energía, están como que a lo mejor mañana o después. Entonces, esas prórrogas están haciendo de que, pues, obviamente avance el tiempo, que el tiempo no perdona. Entonces, hay que tener descanso y, obviamente, priorizar lo que realmente deseen, sobre todo para este año.
0: Organízate, Virgo, lo que cree, lo que quieres y lo que deseas. Organiza, porque no son las mismas cosas.
3: Correcto. Libra.
2: Bueno, si tienen algo pendiente en particular, esta semana lo más probable es que lo puedan resolver, pero algo que tienen que aprenderlo, Libra, es quitar la palabra ojalá. Ojalá nada. Yo quiero, yo puedo, yo deseo, yo tengo, yo soy, yo estoy. O sea, estén seguros de lo que están haciendo y eso les va a ayudar bastante a resolver aquellos pendientillos que tengan por ahí acumulados.
0: Seguridad, amigo de Libra, nada de que ojalá y a la haya. No, fuerza. Seguridad. Limits. Seguridad, amigo de Libra.
3: Escorpión.
2: Bueno, Escorpión es un signo muy, muy, muy intuitivo. Y estos días va a estar muy fuerte precisamente la intuición. Van a estar más sensibles y van a poder detectar un poco más quién les suma y quién les resta. Y obviamente lo que reste, pues váyanlo haciendo a un lado. Eliminarlo. Sobre todo porque hablando sobre de las fases de la luna, esos días que ha habido luna llena, una luna llena muy, muy, muy fuerte, con mucha energía aquí para el planeta. Entonces, eso ayuda mucho a todos los signos y sobre todo a los signos intuitivos como Escorpio. Entonces, ténganlo en cuenta.
0: Okay, tu intuición, amigo.
1: Estoy intuyendo que Don Cheto... Híjole, no, mejor no lo digo porque...
0: Dilo.
1: No.
0: Nomás te voy a decir que sí.
3: No pasa que le diga que sí. Dice, seguimos con Sagitario.
2: Van a tener muchos movimientos y particularmente pueden presentarse esta semana oportunidades a contactos y relaciones que han ido acumulando. Han ido ustedes los descendientes de este signo, como que han ido filtrando un poco lo que a nivel de que mejoran su frecuencia, han ido filtrando y eso les está ayudando bastante para mejorar, para tener buenos contactos y realizar planes o simple y sencillamente también proponerlo, ¿no? Entonces échenle ganas esta semana.
0: Ok, va a haber movimiento ahí con algunos contactos Sagitario, así que échenle ganas, proponga, güeyón.
3: Capricornio.
2: Van a haber muchas recompensas basándose en su trabajo. Si han pensado en estos días eso, pedir un aumento o hacer algún cambio de trabajo o buscar otra alternativa, pues vaya que esta semana es bastante, están muy abiertas las puertas, entonces aprovechenla.
0: Pida, aproveche, porque vienen recompensas para usted, Capricornio.
1: ¿Nadie es Capricornio?
3: No.
1: Y no hay aumento de salario ni...
3: Acuario.
2: Bueno, Acuario, vienen buenas ideas. Tienen muchas como que ya todas las ideas, al fin y al cabo todo lo que uno hace, todo viene de una idea, decía un gran millonario, ¿no? Si tienes una idea, empácala y véndala, que siempre hay alguien que la va a querer, ¿no? Uh-huh. Entonces hay aquella idea que le estén así rondando, es bueno que la empiecen a plasmar en esta semana, que esta semana es muy muy prominente para echar adelante, para empujar esa idea que tienen aquí rondando en la mente.
0: Ok, Acuario, hay buenas ideas, plásmalas y ponlas a que trabajen las ideas, porque ahí estás igual que yo, tengo hartas ideas y ahí están...
3: Nomás tiradas.
0: Busqueándose las huellas. Cerramos con Piscis.
2: Bueno, van a estar un poco sensibles esta semana. Tienen que proteger su paz interior, su yo personal. Yo siempre he dicho, hay que despertar ese yo, porque uno es único, somos seres individuales, entonces muchas veces uno prioriza lo de otros y se descuida uno en su yo interior, ¿no? Entonces hay que tener esa paz y no absorber problemas ajenos, ¿no? Porque vuelvo y le digo, el primero yo, si yo estoy bien, a lo mejor puedo ayudar a otros, pero si yo estoy mal, tengo problemas, tengo tristeza, tengo melancolía, tengo incertidumbre, ¿cómo puedo ayudar a otros? No va a ser posible, ¿no? Entonces hay que priorizar ese yo. Y les puedo asegurar de que muchas cosas van a mejorar si se consienten a sí mismos esta semana.
0: Priorítate, Chinel, vas a andar muy sensible, protege tu yo personal, ¿ok?
1: Pues sí, pero ese yo se protegería bien con una lana. No, si todos se cooperaran y me dieran un billete,
0: dinero, Chino.
1: Yo estaría como
0: si
1: contento.
0: Si tú fueras feliz, bien, no pensarías tanto en el maldito dinero.
1: No, sí, coopérense, miren, de a 500 cada quien,
4: Y el maestro 500, usted 500. Y
0: no, no, no tienes tú, no, no te ayudará absolutamente en nada esa feria. La comprarías en un pescado, la gastarías en cosas que...
4: Pero tendría una paz.
0: No, feliz. Es una paz momentánea que se quita en dos minutos, hijo. Porque siempre vas a querer lo siguiente, ¿qué sigue después de eso?
3: Ahí te puede dar paz.
0: Él te puede dar paz.
3: Paz.
0: Maestro Fernando, muchas gracias por estar con nosotros el día de hoy. Ahí estuvieron los horóscopos para que, yo creo que todos estuvieron buenos teniendo nuestros cuidados, ¿verdad? Estuvieron muy buenos los horóscopos el día de hoy. 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
1: Así es, señor. Hay oficinas en varios lugares, pero por lo pronto les quiero decir que en cualquier parte del mundo los maestros de Caminos de la Vida los pueden atender vía telefónica, o sea que llámeles por teléfono o busque las oficinas si usted está, por ejemplo, en Los Ángeles, en Chino.
0: ¿En Los Ángeles?
1: ¿Qué? Sí, hay en varias partes. Sí. Para que se deje caer.
0: Bueno, muchas gracias. Y gracias, maestro Fernando, también a usted, lo queremos mucho y le agradecemos mucho, maestro Fernando.
2: Es correcto, esperamos su llamada. Recuérdense que el teléfono se hizo para cortar distancias, no para alargar visitas, amigos míos. Sean libres, sean felices, abran su mente, busquen opciones, no se me rindan. Paz, amor y buen genio, mis peregrinos del alma.
0: Namaste. Ahí está, maestro Fernando. Ya no sé qué decir. Lo hice tan bonito el que... Namaste.
4: Pero se avienta unas perronas, me gustó esa. El teléfono es para cortar.
0: A ver, ¿qué? A ver, dime.
4: El teléfono o las llamadas son para cortar distancias, no para alargarlas. Está chido.
0: No, no dijo eso.
4: No dijo eso. No. Bueno, me entendió.
0: No te entendí. A él sí le entendí. A ti no te entendí. El teléfono es para acortar distancias, no alargar visitas.
4: Ah, bueno, pero es lo mismo.
0: No es lo mismo.
3: Es lo mismo, chino.
0: Regresamos, familia, regresa.
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0: señores, sí, estamos en vivo, señores. Estamos en vivo, señor. Estamos en. Señores, 25 años en la radio y no se nota ni madres. 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Oigan, hoy nos vamos a poner nosotros de pechito. Queremos que nosotros ser su punching bag.
1: Desquítese.
0: Desquítese. El tema es cosas que nosotros nunca diremos. Ok. Que nosotros nunca diremos.
1: ¿Nosotros también podemos tirar carrilla aquí?
0: Tú podemos tirar carrilla entre nosotros. Okay. O sea, usted hable y diga cosas que nunca dirás ahí. Y ya usted se inventa una y ojalá que esté chida. Cosas que dice Giselle nunca dirá.
2: Pero que no sean internas, porque si no la gente no va a saber qué.
0: No, pues así, a que ellos imaginen. Ajá. A ver, yo voy con Giselle. Cosas que nunca dirá Giselle. Lo amo, no me importa que sea pobre.
2: No, ¡ay, claro que no! ¿Qué le dije? ¿Quién
0: está de acuerdo?
2: ¡Claro que no!
0: ¡Mate la mano, estén de acuerdo!
2: No es cierto, estúpida. Porque si yo pagaba, cuando ya les he contado mi historia de migajera, no, eso no tiene nada que ver.
0: Te quedaste
1: ciscaba.
0: Tromada.
2: Bueno, sí.
0: A ver, vamos a ver, cosas que nunca diré chino.
2: Ay, tenemos varias.
0: No. Ya dije la de chino, cosas que nunca diré chino. Acabo de leer. No,
1: ya encontré a la mujer perfecta, ya voy a ser fiel. Nunca va a decir el chino, sí. Jamás.
3: Sí, ¿cómo no?
0: No, yo digo que yo sí creo que él sí puede ser fiel.
2: Hell nah.
0: Cuando ya no parangaricutirimícuaro, ya sí.
2: Ya cuando tengo 85 años y ya no le sirva.
1: Cuando ya no le parangaricutirimícuaro, va a empezar con el uyuyuy. Sí, ahí.
0: ¿Cuál es que nunca diré el chino? Me tengo que ir porque tengo que ir a comprar la nueva novela de Dan Brown que acaba de salir y ya está en todos los barnes el noble.
1: Ando perras.
0: ¿Cuál es que nunca dirá la Ferrari?
1: Estas son las fotos de mi boda. Ay, ojalá que sí digas eso algún día.
2: ¡Ay, no digas eso, hijo!
0: Que yo iba a decir una. ¡Ay, Francisco me mandó una galaxia! Gracias, Francisco. Yo iba a decir una de la Ferrari también, tómenme una foto. Así nunca. ¿Cuál que nunca era la Ferrari? Tómenme una foto. Y posar. No, al que no le gusta tomarse fotos.
2: Sí le gusta.
0: Hell no, nomás así de lejos, con un selfie así grandote. De arriba.
1: Cosas que nunca diría la Ferrari. Sube mi foto aunque no le edites, así como salga.
0: Esa está buena. Oh, esa también, la Aquarius. Cosas que nunca diría la Aquarius. No le voy a poner filtro a esta foto. Cosas que nunca diría la Aquarius. A ver, hey, tírenme, pues, tírenme.
2: ¿Seguro?
0: Sí, déjense.
2: Va a aguantar.
1: Hey. Cosas que nunca diría Don Cheto. No, no me des, no tengo ganas, no tengo hambre.
2: Sí.
0: Soy un pidiche, ¿da?
2: Machín. Sí,
0: está, okay, está bien, síganle.
2: ¿Seguro?
0: ¿Seguro? ¿Lean a la raza?
2: ¿Seguro?
0: Ay, me mandaron una galaxia, tu güerito. Gracias, güerito, eres mi güerito. Ay, me mandaron otra galaxia.
1: Algo que nunca diré del chino.
0: Tamaya, gracias.
1: Mañana voy a llegar temprano.
2: ¡Eso!
0: Nunca diré del chino mañana.
3: Cosa que nunca dirás ahí. Ay, mi esposa está embarazada.
0: Pues no.
3: ¡Ay! ¡Te mañana!
0: Está chida. Sí. No. A ver, dice aquí la raza. Cosas que nunca diré el chino. No, neta, no ocupo dinero. Está bien buena esa madre.
3: Correcto.
2: Yo juego.
0: No ocupo dinero. Está bien. Cántenle al tratado, ¿no? Ahorita. Cosas... Saludos, Kike en Caborca. Saludos, viejón, bienvenido.
3: Cosas que no dirías ahí. ¿Vieron el partido de ayer? ¡Qué partidazo!
0: ¿No fue penal? Cosas que nunca dirás ahí. ¡Esa madre no fue penal! ¿Tú estás viendo cómo se le barre al balón el defensa? ¿Qué está pensando el árbitro? Cosas que nunca dirás ahí.
1: Cosas que nunca diría el chino.

0: perdón, no puedo. Tengo esposa y soy fiel.
1: Está buena.
2: Cosas que no diría el chino. Qué buena actriz es Yaritza Aparicio.
1: ¡No, mando perra!
3: ¡Oh, my God!
4: Dice Cintia Martínez. Sígame, me quedé sin trabajo, no le puedo mandar galaxia.
1: ¡Ah, ah, sí, señora! No estamos en eso.
0: Cosas que nunca va a decir el chino. Está bien bonito mi rancho.
4: Ajá, cosas que nunca va a decir el chino. Amo Chocotlán, me encanta Chocotlán.
1: Pues sí me gusta, pero no así de amar, amar, no. ¿No? No. No, ya no. Si me voy, yo sí voy a ir a Mérida a vivir.
4: Cosas que nunca diré a la Ferrari. Said, ya me toca presentar a los artistas.
2: Ay.
4: ¿A qué horas me subo al escenario? ¿Verdad? ¿Verdad que no, Ferrari?
2: No.
0: Cosas que nunca dirá Don Cheto. 11, 12, 13, 14, 15.
4: ¡Ay, estúpida! Ahí les va nomás para que vean. ¿De qué quieres que cuente?
2: Del 10 para arriba.
0: 10 para arriba.
4: 10.
3: Oh.
4: 11.
0: No,
4: 12.
0: 12 no.
4: 13. 14.
2: Y la I.
4: 15.
0: ¿Ve? ¿No está bien?
4: 16. 17.
1: Cosa que nunca dirá Aquarius 3.
4: Cosa que nunca dirá la Giselle.
1: Cosas que nunca dirá Said. Qué mal es Ángel Aguilar. Paulina Rubio no tiene talento.
4: Cosa que nunca dirá Said. Yo no sé qué le ven a Paulina Rubio.
0: Ay, no es mi amiga, déjenle pasar.
4: Cosas que nunca dirá Giselle. Ay, amo tu color prietito de piel.
0: Me gusta, pues, amo tu oh. Ay, claro que no, el pollis no es güero.
2: Sí, sí es blanco.
4: Sí, es blanco. Sí, es güero. No es güero, pero es
2: güero,
4: blanco.
2: Pero es blanco.
3: Sí.
2: Es Hayden. No diga eso.
4: Hayden.
2: Cosas que nunca. Cosas que nunca diré. Ay, se me antojaron unos tacos aquí de la esquina.
4: Ah, está bien que tú vienes, te chicarría tú sola.
2: Sí.
0: Cosas que nunca dirá Don Cheto. Gracias por este Grammy.
4: Ah,
0: dice Luis Fernando.
4: Esa me dolió.
0: Dice Luis Fernando.
4: Ah, esa me dolió.
0: ¿Sí?
2: No.
4: Ah, no, yo no.
2: ¿Pero que no ganó usted un premio?
0: Sí.
4: Bien,
2: ¿eh? Oh, that's a good one.
4: A good one, yeah.
2: Los músicos les
1: también la otra ganó, ¿no? Sí. Ah, no, pero ese fue como locutor.
4: Ah, los tengo en una caja, todos los que me han dado.
2: Pero el premio más grande que usted tiene, señor, es el amor del público.
4: El amor del público. Cosas que nunca dirá Don Cheto. Fíjense que no voy a venir el lunes. Es que salgo de viaje, pues, para festejarle a mi hija que se acaba de graduar de colegio de doctora.
2: Oh.
1: ¿Cuándo, perras?
4: ¿Por qué te ríes, Giselle? ¿Cuándo, güey?
2: Oiga, también en YouTube dice cosas que nunca diría Giselle y Said. Amamos al presidente Trump. Hell no, bro.
4: Amamos al presidente Trump.
0: Nunca jamás en su perra vida.
2: Yeah, dude.
4: Cosas que nunca dirás ahí. ¡Viva la 4T!
0: Nunca.
4: Cosas que nunca dirás ahí. ¡Viva la 4T!
0: Cosas que nunca dirás. A mí me parece que tanto aquí como allá no hay que ser fanáticos de los políticos.
2: En general.
4: Cosas que nunca dirás ahí. ¡Ay! ¡Ya mañana sale el de Peso Pluma! ¡Ay, ya me anda!
0: No,
4: no, bueno, que no.
1: Cosas que nunca dirá Giselle. Voy a pedir unos días porque voy a ir a visitar a mis tíos.
4: ¿De qué la mandaba?
2: ¿Qué la mando? Porque
1: Daniel,
2: una cubeta Daniel, para de Daniel. Chelas.
4: Cosas que nunca diré en chino. Nunca he estado con un trans.
1: Pues nunca he estado.
4: ¡Cállate!
2: ¡Cállate!
1: No, no he estado, ¿qué pues? No.
4: ¡Cállate, güey! Yo.
0: Cosa que nunca diría Don Cheto. Bienvenidos al Jueves de Misterio.
4: Oh, sí, van a ver. Y dice, azul por siempre. Cosas que nunca diría Don Cheto. No, no puedo, voy a ir a correr 2 millas. ¡Ey! Sí, sí, he corrido 2 millas. ¿Qué más? Cosas que nunca dirá la Ferrari.
0: Cosas que nunca dirá Don Cheto. Messi juega con ayudas.
2: ¿Y
0: ayudas? Pues eso dice.
4: Si le tocó a Messi tener al mejor trío de centrocampistas en la historia del fútbol moderno, no es culpa de él. Él sacó la puerca al agua. Pero luego te jugó con unas piedrotas y lo hizo igual de bien. No, qué güeyes. Es que creen que yo soy bien mesiánico y que yo odio a Cristiano Ronaldo. A diferencia, me voy a defender aquí. A diferencia de los que le gusta más Cristiano que Messi, yo nunca he dicho que Cristiano Ronaldo es malo. Yo siempre le he dado a él su lugar. Y siempre he dicho que es un gran ejemplo. Y siempre digo que es hasta mejor ejemplo como a los niños futbolistas, Cristiano que Messi. Pero no es mejor que Messi como jugador completo.
1: Claro,
4: pero not even close. Ahora, ¿Cristiano Ronaldo es mejor delantero que Messi? sin duda alguna. En cambio, los que le van a Cristiano Ronaldo odian a Messi con toda su alma. Adelante.
1: Cosas que nunca dirá la Ferrari. Mañana me caso. Bueno, no, ya habían puesto.
2: Ay,
1: quitan el de Zahid.
0: Cosas que nunca dirá Don Cheto. No, gracias, no me gustan las carnitas.
4: Ah, nunca, nunca en la vida tus ojos lo verán.
1: Ah, es ese. ¿Qué cosas le. Que nunca diría Zahid? ¿Qué le ven a Harfus?
0: Nunca lo diría.
4: Cosas que no diría el chino. No, no, por favor, deja pagarte el paro que me viniste a hacer.
2: Perras,
4: deja.
1: Ah, sí pago.
4: ¿Sí pagas? ¿Con qué pagas?
1: Con
4: tirsepatitis últimamente.
1: Ah, pues es lo que hay.
0: Cosas que nunca diría bien el chino. Presidente.
2: Oh my God.
4: A ver, di presidente.
1: Presidente.
2: Ay, no,
0: yo dice presidente.
2: ¿Qué pasaron?
4: Chino. Cosas que nunca diría el chino. ¿Sabes qué? Ponte el playlist de corridos tumbados de
1: Jim Borachi y Natanael Cano. No, no, no, la neta no.
4: Cosas que nunca dirá Don Cheto.
1: Cosas que nunca dirá Don Cheto. Sí, me da un pantalón 30 y una camisa mediana.
4: Pues te diré. ¡Oh! ¿Quién dijo eso? 30 Abraham, no, pero ya soy 38, compa.
1: Abraham Espinosa.
0: Dice la chofa, cosas que nunca diría Said. Me encantan los creadores de contenido.
4: Mira.
0: Jamaica. Sí.
4: Mira, guacha. Wranglerzazo, compa, mira. Wranglerzazo 38. Yo era 44, compa. Ay, nomás para las pelas perras cocas.
2: Son bien sádicos.
4: A ver, ¿qué?
2: Cosas que nunca dirá el chino. Me acuerdo cuando mi papá me llevaba a comprar chocotorros.
4: Cosas que nunca diré el
2: chino. Y se lo mandaron directamente. Eso, miren esto.
4: Cosas que nunca diré el chino. A mí mi papá me cargaba aquí en sus hombros.
2: Cosas que nunca diré el chino. Miren, esta foto es mía y mi papá cuando tú cumplí 2 años.
1: Miren, la foto de mi papá en mi grabación.
4: Cosas que nunca dirás ahí. Qué buen locutor es el chino.
1: Perras.
4: Chale.
0: Cosas que nunca dirá Giselle, qué guapo está el chino.
1: Cosas que nunca dirá Giselle, ¿a qué hora nos vamos al swap meet? Es domingo, vámonos al swap meet, mamá, párate. ¿Cuándo, perras?
4: Cosas que nunca dirá Giselle, ay, mamá, me pasa las estampillas que voy a ir a Mother Nutrition a la gente.
1: Por la leche de la
4: cría.
2: El week.
4: De la cría. Que cosas que nunca dirá la Ferrari.
1: ¿Dónde compraste esta camisa? Ahí en ¿cómo se llama? En Rodeo Draira.
2: No, sí puedes. Eres un estúpido.
1: No, la Giselle. Cosas que le dirá Giselle. Oye, qué bonita playera, ¿dónde la compraste? Aquí en el arroz.
4: Cosas que nunca dirá Giselle. No compren cosas de marca. En la Burlington también barata. ¿Edad? Ok, va. Cosas que nunca dirás ahí. Sí, ¿sabes qué? Tienes razón, fue mi culpa.
0: ¿Has dicho?
4: ¡Ay, cuánto, perras! Mira cómo nos rimos todos.
0: ¿Quién se rió? ¿Nomás usted? No,
4: mira, Giselle.
2: No, es que son mis carretas, güey, se pasan de lanza.
0: Pero no, eso no es verdad. Eso no es verdad. Yo toda la vida reconozco mis errores y además, yo siempre le doy a su lugar a cada persona.
1: ¡Ay, ya eso, oye, eso es verdad. Dígale algo, viejo.
4: Yo así viendo al TikTok.
0: Eso no es verdad. Eso no es verdad. Jamás.
2: Así a ver, la cámara.
4: Háganla
2: sticker.
4: Todo eso de...
0: Yo siempre reconozco mis errores y le doy a cada uno su lugar.
2: Sticker, sticker.
0: Sí.
2: Sticker. Sticker.
1: Stickerazo.
2: ¿Quieres un sticker de ese?
0: Siempre.
2: Ay, ahora.
1: Ay, ahora.
2: Eso es ay, ahora.
0: Siempre.
4: Perras.
1: No, ¿saben qué? Te voy a decir esta, ay, mi chavo, voy, porque sí la ha dicho. Dice, Don Cheto nunca dirá, me llamaron de Univisión.
4: ¿Llamado?
1: Sí, la han llamado, sí la han llamado.
2: No manches.
4: Sí, la han llamado.
0: Cosas que nunca dirías ahí, chino recargas. Nunca,
4: chino recargas.
0: Nunca.
1: Cosas que nunca dirías ahí, yo apoyo a Eduardo Verástegui.
0: Jamás, jamás, jamás.
4: Cosas que nunca dirá el chino, wow, qué buena está la película de Roma.
0: No, nunca.
1: No, cuando voy. No, la neta no. O sea, no está mal, pero no es una película así que, como dices, para ellos, para cineastas.
4: No, esa sí está chida. Bueno, llegamos así al final de este carrilla que ustedes se están manchando aquí con nosotros, pero está bien, aquí hacemos sus...
2: Se pasaron de
4: bonitos,
2: lanza.
4: Es un monito para que ustedes nos tiren, ¿verdad? Gracias a la gente del TikTok, les quiero mucho. Me desconecto, pero síganme ahí en TikTok, Don Cheto Oficial, Don Cheto Oficial.
1: Porque voy a terminar con esta, dice, lo única que voy a quitar es a Giselle, pero todos ustedes nunca dirán lo siguiente. Bajé de peso gracias a ser disciplinado, el ejercicio y la buena alimentación.
2: Correcto. Dieta y ejercicio.
1: Déjalo bloqueo.
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0: Aquí vamos con los saludos de Neta.
11: Hoy me puedes complacer con un corrido ahí para mi suegro. A todas horas, escucha la Zeta, el viejón, que anda al 100. Federico Palacios, ay, que a sus 87 años todavía anda vivo el viejón ahí, escuchando la Zeta.
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0: de la estación de radio. Felicidades por ser el número uno. Felicidades, felicidades. ¡Súbele, papá!
1: Ahorita, ahorita, amor, no me llame, amor. Amor, ¿puedes hablar? Estás con la traumada. Ponme mi canción ahorita, esa que es de esa Siri colombiana. La escucho y palpito, la escucho y palpito. No te creas, ahorita, cotorrea.
2: ¿Será que estuviera perro? ¿Será que me pueda complacer?

0: raza de allá de Chapilandia.
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0: Ya estamos en vivo en Don Cheto al aire y prepárense porque llegó el momento del buzón y Don Cheto se está preparando para hacer TikTok.
1: Es que ocupo. Bueno, no ocupo. Necesito. Me gustaría llegar a los 400, a los 950 mil. Me faltan 1,400, chavalones.
2: Es que tiene que estar constante con su contenido, señor. En cualquier plataforma es lo mismo. No, tiene muchas cosas que hacer. Tiene que ser constante en cualquier proyecto. Tiene que tener constancia.
1: Constancia. I don't like you sometimes.
2: ¡Ah! ¡Ábramelo,
1: Don Cheto! Oye, Vierti, que estamos en vivo, señores, en Estrella TV. Estamos en vivo en YouTube también, Don Cheto al aire. En el canal de Don Cheto al aire. Estamos en vivo en 43 estaciones a lo largo y ancho de Estados Unidos. Estamos en vivo también en México, en La Bestia Grupera. ¡Oh! Y estamos en vivo también en TikTok, Don Cheto Oficial. En este momento ya tenemos 79 conectados. Conéctese porque vamos a la saludadera. ¡Te soñé, ahí, te soñé!
3: ¿Cómo estuve?
1: No, Vierti, que te soñé jugando fútbol. Que jugamos una cascarita de fútbol chino, que tú eras obviamente portero, yo era delantero, ¿y qué crees que eras ahí?
3: ¿Qué?
1: ¡Centrocampista!
0: ¿Dónde, güeyes?
1: Centrocampista, eras como un 5, así como Rodri, así como el Pulpo Busquets, así como Redondo, así como Moisés Caicedo, así un 5 fuerte.
3: Híjole, pues ese de que sí fue sueño, porque yo soy bien patarato, soy súper torpe. Sí.
1: Pero con el altote, así como Michael Ballack. Bueno, Michael Ballack no era 5, pero así era el altote, ¿no? Sí. Y me acuerdo que metí un golazo gracias a ti, chócala, porque en el sueño yo me metí al área, tú agarraste la bola y yo te grité, ¡Saí! ¡Aviéntame tu centro abierto directo a la cabeza! Y ¡paz! ¡Gol! Que lo meto, hijo.
0: ¿Seguro que no era la chilena?
1: Por eso metí el gol. Porque me aventaste tu centro abierto directo a la cabeza ahí.
3: Pum, sí, sí.
1: Eso, gracias.
0: Don Cheto.
1: Dígame.
0: Tengo un saludo y creo que a lo mejor a usted y a muchos de nosotros nos va a pecar porque quisiéramos decir eso algún día de nuestros...
1: Cálese, viejón.
0: Sonia Ortiz. Un paro. Por favor, ¿pueden felicitar a dos de mis hijos que se gradúan? El grande se gradúa de medicina nuclear.
2: Wow.
0: Y el pequeño se gradúa de gobierno y diplomacia de parte de sus papás, que son Ricardo y Sonia Ortiz, que ¡bravo! Estamos orgullosos de ellos.
1: Yo no voy a felicitar.
3: ¿Por qué no?
1: Porque soy un padre envidioso.
0: Sí, Ángel y Anthony Rodríguez.
1: Como mis hijos no sacan un perro de un garbanzal, yo no voy a andar aquí haciendo el caldo gordo a esos papás que se les llena el hocico diciendo que no te creas. ¿Cómo se llaman los muchachos?
0: Ya lo
2: perdió.
1: No, ay, chinuto siempre.
0: Ángel y Anthony Rodríguez.
1: Saludos para Ángel y Anthony. Ángel y Anthony, muchas gracias.
3: Anthony.
1: Los felicito. Ángel y Anthony, wow, están muy sorprendidos de las carreras que eligieron y eso habla del nivel cultural, del nivel intelectual que tienen ustedes y sobre todo del nivel de padres que también tienen para apoyarlos.
2: Exacto.
1: En eso. Los felicitamos y son nuestro orgullo de todos.
2: Orgullo hispano.
0: Cris Cárdenas, Said, por favor, necesitamos saber a qué hora es la corte de la Rubio para cerrar la compañía.
2: Ah, sí, es cierto.
3: La corte de la Rubio ya se acabó el viernes.
0: Ah, ya se acabó.
1: Ya se acabó, por eso no hemos dicho y por eso ahorita las cosechas siguen trabajando.
3: Exactamente. A ver, de hecho, la primera semana de junio que dan la resolución, ahí sí le voy a pedir a la gente que deje de hecho estoy pidiendo un día de asueto nacional. Estoy hablando con mis amigos demócratas para que pidan un día nacional de asueto en la primera semana de junio para que la gente deje de laborar cuando sea la resolución del caso de la
2: ¿Nos
3: Rubio?
2: ¿Van a dar el día libre también nosotros?
3: No, porque tenemos que
2: informarlo. Tengo que informarlo.
1: Nosotros somos voy con una ristra de saluditos. No me vayan a parar, porque es una ristra de saludos aquí del TikTok. Dice Don Cheto, saludos a mi hija Citlali Moreno, que mañana se gradúa de Fresno State en criminología.
2: ¡Wow!
0: Chale, nos están humillando así como que dijo.
2: Cosas que jamás podrá decir Don Cheto.
1: Cosas que jamás. Oye, ¿qué? ¿Sabes qué hacer ese tema, güey? Cosas que jamás podré decir yo.
2: Sí.
1: Así. Y la mía es: quiero felicitar a mi hijo que se graduó de medicina. Hijo de
2: eso.
1: Está bien. Dice por acá: salud de Filadelfia, Don Cheto. Salúdeme la Giselle, dice el amigo Flaco.
2: Saludos, Flaco.
1: En la parte de la nuca, una línea. Saludos, Santa Rosa. Plan de allá, al municipio de León, Guanajuato. Y a toda la familia que escucha a mi mamá Guadalupe de parte del Águila Real. Saludos, amigos de TikTok. Sales en.
3: Don Cheto, quiero mandar un saludo para Aquarius, soy su admirador número uno, la amo, estoy muy enamorado de ella, y más cuando la vi en Guanajuato, dice Carlos Reyes.
1: A ver, ¿dónde está Aquarius? ¿No está aquí? Gracias. ¿Cómo se llama?
3: Se llama Carlos Reyes.
1: Gracias, Carlos. Díganme, pues, algo.
3: ¿Por qué ponen las manos atrás?
1: I don't know, I'm just like that. Gracias,
0: Carlos. Hi. Así es la Aquarius.
1: ¿Cómo se llama?
3: Carlos Reyes.
1: Carlos. Les cuento una de Aquarius. Ah. Increíble Aquarius. Increíble. Esta es épica, Aquarius.
2: Dude, you're horrible.
1: Dice, no, es que, ¿quién sabe qué estábamos hablando? Y dice el Aquarius, algo así de vitaminas se da. Y dice, le digo al Aquarius, no, sí, yo necesito tomar unas vitaminas. Y me dice, no, yo ahorita estoy tomando unas, porque son unas para la memoria. Le dije, oh, para la memoria, ¿estás tomando para la memoria? Sí, sí, ¿de qué le estaba platicando? ¿De qué le estaba platicando? Nada, olvídalo.
3: Yo estaba ahí.
0: Les puedo, Don Cheto, por favor, mande saludos a Joana Rodríguez del Río, que hoy es su cumpleaños, 8 añitos, y si Dios quiere, la semana que viene los visitamos. Saludos, Chinel, vamos para Los Ángeles.
1: Ah, qué buena onda, vengan, por favor. Saludos para... A Luis Alberto Dorantes, que nos ven, tengo talento. Pues ya ni salgo, pero salud, sí, qué bueno que ves, tengo talento, mucho talento.
0: ¿Mañana es tu cumpleaños?
1: Dice, sí. Jessica Leo, salúdenme a Elvin David. Okay. Tío Toyin, salúdame al chino.
3: Y si es momento para felicitar a los hijos, quiero que feliciten a mi chamaco, que aunque me saca canas verdes, en junio se va a los Marines y va a estudiar mecánica en diésel.
1: ¡Chale!
2: Cosas que jamás Don Cheto dirá.
1: Saludos
0: a ese segmento.
2: Gracias, de nada.
1: Por ejemplo, tú, Jos, que jamás el chino diría, ¿qué sería? Acabo de leer un libro. Cosas que jamás diría el chino. Acabo de leer en el último libro que leí. Así será, sí, que sí.
2: Cosas que jamás diría el chino. Hoy voy a dedicarle todo el fin de semana a mi mujer familia. Y a mi familia. Sí.
3: No tengo ganas de salir de mi casa, me voy a quedar solamente con mi esposa.
1: Cocinar.
0: Ya ve, me dice Héctor que no, que la que dijo usted, Don Cheto, fue de alguien más.
1: Ah, sí, entonces dale un aguantalón a la Giselle. Saludos a San Pedro Caro. Saludos a San Pedro Caro. Dice por acá, desde Utah, Saúl Jiménez hasta Utah, le mandamos saludos. Saludos hasta Chicago y toda la banda de Buenavista Purísima del Rincón, Guanajuato, el amigo David, hasta Chicago. Fíjate que yo para Illinois no voy. Yo a Illinois no visito mucho Illinois, nomás cuando ando estreñido voy a Illinois.
3: ¿Por qué?
1: Cuando me siento muy estreñido, voy a Illinois.
2: No entiendo.
1: A ver Chicago.
0: Oiga, le mando saludos a
1: la R de chistes.
2: No, estuvo medio zarrilla.
1: Está bien chido.
2: No, bien.
0: Nuestra compañera, la socia, dice, quiero felicitar a mi hija Laila, que se gradúa de su Associate's Degree a Juá.
2: Cosas que jamás dirá Don Cheto.
1: Saludos, Laila. Te queremos mucho, Laila. Sina, te conocí chiquita. Yo te daba para gastar, hija.
2: Qué fuerte, sí es cierto, ¿verdad? Sí. Chiquita y ahora ya grabada.
1: Saludos de Santa Bárbara.
3: Dice Jaylee Zárate. Quiero quejarme del chino.
1: Quéjate.
3: Cuando no le mandas viejas encueradas o le preguntas por sus inyecciones, se porta bien ojete. Dice, le mandas temas o le platicas cosas y te manda el chorizo.
0: A ver, dime, ¿quién es?
3: JL Zárate.
0: A ver, deja ver qué me escribió para decirles.
3: Dice, si le mandas viejas encueradas o le preguntas de sus inyecciones, hasta te saca plática.
0: Zárate, ¿dónde? O sea, claro.
1: Hola, mira, y lo que pasa...
0: No sé quién, no me sale.
1: Lo que pasa es que, o sea, te podemos dar lo que quieras, brother, te consigo lo que quieras.
0: Claro, aquí andamos.
2: Aquí nuestra comadre, Arcy, que es muy buena amiga aquí de nosotros en casa.
3: Z.R.J.Luis.
1: Esta está bien buena, pero antes quería hablar de cosas que Don Cheto nunca dirá. No, gracias, no quiero pastel. No, gracias, no quiero pastel.
2: Dice, soy Arce, ¿le pueden mandar saludos a Damián, a.k.a. Pirriquis, que ayer se graduó de su primer año de curso de mecánica automotriz y le otorgaron el mejor estudiante de la clase de 30 morros y le regalaron su respectiva herramienta?
1: Ah, mi querido Pirriquis. I'm so proud of you, Pirriquis. Sí, ¿quién te viera con esa cara que tienes de... y que eres tan perro para la mecánica.
0: A ver.
1: Quiero Pirriquis. Y yo ahí ando con tu jefa, tracas, ni modo.
2: Dígale, si me dejas, puedo ser tu padrastro.
1: Yo puedo ser tu padrastro. Cualquier día vas a levantarte y yo voy a estar tomando así del galón de la leche.
2: Abriendo el refri.
1: A ver. Abriendo el refri.
0: Ah, lo malo de que me ha escribido JL.
2: Escrito.
0: ¿Dije escribido?
2: Sí, güey.
0: Escrito.
2: Naco.
0: Cuando Giselle enseñaba, ahora ya no enseña, seguro por el pollis.
2: ¿Y qué te importa?
1: Pues déjalo.
0: Yo dije, pues nada que ver, la morra sigue viniendo igual.
2: ¿Esto no es enseñar, perro?
0: Pues,
1: Déjate, Giselle.
2: ¿Usted pues, quiere que venga con dos stickers aquí?
1: Es lo que queremos, básicamente. Es lo que queremos.
0: Sí, gente, a ver, Don Cheto.
2: En Niurka.
0: Ahí te va un nuevo tema. ¿Por qué no hacen un tema? Chafa Jokes.
1: Sí, sí, nada.
0: A ver.
2: Pues bloquéalo.
0: Que no digas que soy yo.
1: Bloquealo. La raza de San Pablo, Colimán, Querétaro. saludos a Matías, que está San Blasteando en Minnesota. Ah, San Blasteando. Yo trabajé de San Blasting también. Jalé de San Blasting. Ah, te sale aquí, Rabato. Le sale una hernia aquí bien gacha. Pónganme atención, güey.
3: Estoy hablando solo acá. Estoy hablando solo,
1: que sí. Todos en su pedo allá, yo acá solo.
2: Es que le estamos
1: yo jalaba en San Blastin, me salió una hernia porque estaba nomás así con la manguera.
3: ¿Y la hernia?
1: Era pura arena. Pues que está bien pesada, es pura arena.
3: ¿Pero la hernia dónde le salió?
1: Acá en el hombro.
3: Es joroba, ¿no?
1: Es como tipo joroba. Tipo joroba.
3: Pobrecito.
1: Lupita
3: Ramos,
1: ¿quiere? ¿Sabes cómo le dicen en Perú a los jorobados?
3: ¿Cómo?
1: Platillo, el platillo. Platillo típico.
3: ¿Por qué?
1: Por el lomo saltado.
2: Ese estuvo mejor. Estuvo mejor. Sí, estuvo mucho mejor. O sea, no tanto para celebrar, pero sí estuvo perro. O sea, sí estuvo.
1: A la del Sasas ayer estuvo bien perro.
2: Al del Sasas estuvo chido.
1: Ayer también. Ahí le va para los 2200 que están ahí. Ahí le va. Es un chiste perrón.
3: No, chupallo.
1: ¡Ese tartamudo! ¡Aviéntate la de mesa que más aplauda! ¡Sa, sáquense a la reta!
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1: Buenísimos días, entrando en una hora más de música, de cotorreo, de ambiente, de diversión con Don Cheto al aire. Feliz lunes para ti, amigo, amiga, ¿cómo andamos? Espero que estés pasándotela bien. A toda la gente ahí chambeando ya, saluditos cordiales, gracias a Dios por este día. Lunesito, una semana más, una semana laboral más. Aquí andamos. 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
2: Perdona por ser como...

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1: En vivo, señores. 19 después de la hora, su amigo Don Cheto lo saluda con mucho cariño donde quiera que nos escuche. Le agradecemos mucho, Tenco Vieri Boche, Sinaloa, por estar con nosotros. En este lunesito 18 de mayo, en los controles, la chica Ferrari.
2: Buenos días, señor.
1: En Disneylandia hoy, allá van a estar transmitiendo, allá se encuentra Said García Solís, Giselle Bravo. Por allá andan en el mágico mundo de Disney celebrando sus 70 años. Estaba yo chiquillo cuando vine a Disneylandia, yo cuando lo inauguraron.
2: That was, oh, really?
1: I was like a 6 year old. Y es fute, crees, solo cuando güey iba a andar yendo a Disneylandia 70 años, ¿vale? ¿De dónde, güey? Estos van a estar desde allá transmitiendo y pues dándonos pormenores, participando en el programa, etc, etc, etc. Mientras acá nosotros con el chino, que no ha llegado porque pues es el chino, ¿verdad? Pues porque pues el chino. Vamos a estar también aquí haciendo lo nuestro de nuestra parte, ¿verdad? Entonces, buenos días para todo el mundo. Buenos días para todos. ¿Qué te iba a decir? ¿Ya está conectado los muchachos?
2: Ya.
1: ¿Nos escucharán?
2: A ver.
1: Vamos a checar conexión. Giselle, ahí, ¿nos escuchan, chicos?
2: Mamá.
1: Ok, no, no nos oye.
2: Anda con el Mickey.
1: Andan con el Mickey. Bueno, ahorita que ya nos conectemos con ellos, pues nos vamos a poder conectar con ellos y ya platicaremos a ver qué es lo que nos digan de viva voz, qué es lo que andan haciendo por allá, por aquello. Por lo pronto, nosotros arrancamos con el programa y hoy tenemos
2: Big Little Secret.
1: Cuéntenos su pequeño gran secreto, como todos los lunes. Buenos días, familia. Ya estamos acá, Don Cheto al aire.
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1: ¡En vivo, señores! ¡Amigo Don Cheto, estamos en vivo ya, chino! ¡Buenos días, hijo!
2: Oiga, ¿qué pasó? ¿Dónde está mi novia? ¿Qué le hizo? ¿Dónde está?
3: ¿Cuál?
1: ¿En tu casa? ¿Está en tu casa preparando para ir a trabajar? Ah, no. ¿Y no es tu novia, es tu esposa?
2: Ah, no, la mandé a Disney para que fuera un ratito. Para que de cumpleaños la mandé a Disney.
1: Vamos a ver si ya está conectado Giselle y Said. ¡Buenos días, muchachos!
4: ¿Cómo está, Don Cheto? Buenos días a toda la gente que nos escuche, que nos oye. Aquí estamos completamente en vivo desde Disneyland, bebé.
1: ¿No puedes gritar tanto, edad?
5: Aquí no mandaste a nadie, mandaste a Said, a mí no.
1: ¿No puedes gritar tanto, edad?
4: ¿Sí nos escuchan o no?
1: Sí, sí te escuchamos.
5: ¿Sí? Ah, bueno, ¿por qué está diciendo, ya soy computativo, que me mandó por mi cumpleaños? Los que lucieron fueron los de Disney, que nos trajeron acá al lugar más feliz del mundo, y les vamos a tener muchas entrevistas, Don Cheto, nos la pasamos super bomba, todos estos, ¿qué salen? ¿Ya son 3 días?
4: 3 días, ya, hoy 3 días de Disney.
1: Hoy le estaba diciendo, si me escuchan, que porque si no pueden gritar.
5: Sí. No, sí podemos gritar.
4: Lo que pasa es que mucha gente están más de 20 medios de comunicación transmitiendo y pues nosotros no traemos audífonos porque los audífonos están en, lo escuchamos a Cindy echando chismo que un Bobby y no a Don Cheto. Entonces,
1: ok. Sí, sí, soy raro entonces, porque se oyen como muy dormidos estos güeyes.
5: No, aquí estamos más despiertas que nada, ya nos llevamos como 5 cafés, Don Cheto.
1: Oye, ¿qué? Felicitarlos ayer por lo del carro, ¿sabes? Tuvo muy buena la boda, tú, parecía boda.
4: La verdad que sí, fue como una boda, se va a casar mi mono Miguel con el patrón. Ya estamos preparando ya el bautizo porque dice que ya viene el niño en camino.
5: De amor es amor.
4: Amor es amor y nos la pasamos muy bien, Don Cheto. La verdad, gracias a Jorge Barrera y a toda la gente, mal rato le platicaré detalles, pero nos fue muy bien.
1: Te adelanto que te voy a regañar.
4: Regáñeme.
1: Porque dijiste, a ver, date cosa. No te hace que dijiste muy feo. ¡Y la perdedora!
5: Cuando yo vi,
1: ¡la perdedora!
4: Lo que pasa es que estábamos descalificando a la que ya no ganaba. Entonces, en lugar de anunciar a la ganadora, anunciamos a la perdedora. Y automáticamente cambiamos el nombre.
2: A su caso, a la chaga. Vámonos. Madre, vale, vámonos.
1: Oiga, pues qué bueno que andan por ahí en Disney.
5: No, yo preferible que no me digan ni nombre.
4: Y la perdedora es Giselle Bravo y Giselle así.
5: Ay, no.
1: Oiga, ¿qué les iba a decir? Que ahorita nos platican qué onda, pues, qué lo están haciendo por allá, qué han vivido y qué van a vivir todavía en este día tan especial por allá, celebrando los 70 años de Disney. Aquí en cabina el chino y un servidor, vamos a tener lo que viene siendo los Big Little Secret Chinel. Nosotros también triunfamos, señora, ayer allá en Bakersfield.
2: Así es, no, señores. Saludos a todas las morras, a zonas que fueron a verme ahí a Bakersfield, saludotes. Hoy nos tomamos fotos con todo mundo. La verdad, gracias a toda la gente y el cariño de Bakersfield.
1: ¿Vendió playeras, chino?
2: No, vendió playeras. Edición especial color verde que todavía no están a la venta. Y usted que fue a Bakersfield ya la trae puesta y yo todavía no sale a la venta.
1: Órale, pues, ya hay más bajita la mano. Tú. Pero sí, nos fue muy bien. Al rato ya nos contamos nuestras experiencias. ¿Qué pasó ahí?
6: Sorry.
1: Oh, ahí anda un vato allí.
4: Pero oye, ¿me escucha? ¿Me siente? Ayudar.
1: Ah, no, ya va, tiene un vato ahí que va a hablar de Disneylandia, ¿verdad, Said?
2: Creo que todavía no.
1: ¿Todavía no? Hay que seguir pues con los vatos ya. ¿Qué pasó?
4: Ah, le quería comentar que antes de que vayan a subir Little Secret, ya llegó con nosotros nuestro amigo Eric Collins de Disney, porque el día de hoy queremos platicar de que ya queda muy poco tiempo para festejar este 70 aniversario. Hasta el 9 de agosto la gente lo va a poder venir a celebrar y a tener toda la magia de este 70 aniversario de Disney. ¿Cómo estás, Eddie? Gracias por estar con nosotros aquí en Don Cheto al aire esta mañana.
7: Un gran placer de estar aquí contigo otra vez. Sí, es increíble y así como lo habías dicho, que muy poco tiempo y hay mucha gente que dice, yo quiero ir a ver el 70 aniversario, quiero ir a ver el Paint the Night Parade, quiero ver World of Color Happiness. Hay tanto que ustedes, bueno, realmente se van a perder si no vienen ya para verlo. Es muy importante. Siempre les digo que planifiquen antemano su visita. Vengan, ingresen a la página de internet disneylandespañol.com. Ahí tienen los horarios de los parques, también hospedaje, boletos, toda la información necesaria para tener esa visita tan perfecta. Pero como les digo, si no se ponen las pilas, van a perderlo todo.
5: Aparte, en honor al aniversario, la parte favorita de la avenida Disney Sol es la comida y todos los postres que puede obtener aquí. Cuéntele, no solamente a Don Cheto, pero al público, ¿qué pueden encontrar?
7: Mire, aquí, por ejemplo, cuando ingresan a la página de internet, ahí es donde van a ver todas las diferentes opciones de comida, pero lo más fabuloso es bajando la aplicación de Disneyland. Ahí es donde uno puede ver los menús de todo lo que se ofrece. O sea que una comida completa, hasta los churros especiales, que ya después de este tiempo limitado, ya se va.
0: Claro.
4: Y además hay atracciones que les cambiaron cosas para este aniversario, ¿no?
7: Exactamente. Por ejemplo, Toy Story Mania. Ese es uno de mis favoritos. Ahí siempre vas ahí en competencia con todos, sacándole puntos. Pero ojo, porque ahí tienen algunas puntas donde unos les puede dar a los números 70 y entonces ahí se sacan más puntos.
0: Pues muchas sorpresas, Don Cheto, los vamos a tener al tanto de todo lo que está sucediendo acá. Muchísimas gracias, en verdad, nos la hemos pasado super bomba aquí en Disneylandia. Y a ver si tratamos de subirnos unos cuantos más el día de hoy.
4: Y si el día se acabó como 25 juegos en los dos días, ya se digo, ya gobiérnate, por favor.
1: No, qué bueno que se diviertan, de eso se trata.
0: Bueno,
7: te sugiero que te subas primeramente, para así que ya cuando uno se empapa, tiene el resto del día para secarse.
4: Van a hacer playeras mojadas con Giselle en el juego de Tiana el día de hoy, o sea que si quiere venir, aquí estamos en Disney.
0: Esperamos en Disneylandia.
4: Don Cheto, regresamos con usted para Big Little Secret. Ahorita le cuento varios secretos de Giselle, al rato se los platico.
1: Órale, pues, ahí sí, vamos aquí a darle dale qué mole diga, porque la raza ya está reportando, Chino, y muchos achinamientos ahí.
2: Así es, señores, momento de Big Little Secret, y quiero comentarle buenos días, ahí le va mi Big Little Secret, que lo quiero compartir con todos. En el trabajo donde trabajo, cerca hay una compañía aseguradora, ahí trabaja una venezolana que está de rechupete. Hey. Pues ya nos hicimos amigobios y nos hacemos lodo en el lonche casi a diario.
1: Okay.
2: Es mamá soltera y cada vez que pasa aquellito le doy sus $20.
1: Mira, a ver, espérate. O sea, el vato se da sus agasajis.
2: Ajá.
1: Con la venezolana mamá soltera. Y le da $20.
2: Sí.
1: Compa, esa morra te ama.
2: Sí, la neta.
1: $20.
2: Yo tampoco, dije, chale.
1: Vamos contigo, Ferrari, estás en vivo, dile algo a esta mujer.
3: No, 20 no es nada.
1: Dame $20, no, hombre.
3: Yo pensé que...
1: $20, le da $20, no me sanganasazo, mi compa. O no, mejor no le des nada, vale, es mejor ya que ella sienta que lo hace por amor.
2: La neta.
1: Oye, $20, lo voy a quemar aquí al amigo, $20.
2: Ahí le va esta morra.
1: Te felicito por la conquista, pero $20, camando. A ver, adelante.
2: Dice esta morra: mi Big Little Secret es que mi esposo ya me anda convenciendo para hacer un trío.
1: Ay, por una tía china.
2: Pero él quiere escoger la vieja y todas están bien cuyellas.
1: Bien feas,
3: oh my
1: todas.
3: God.
1: Ok.
2: Así dice, no, hombre, dice, está chido eso, o sea, está chido que el esposo. ¿Quién debe escoger si la convences? ¿Quién debe escoger a la morra?
1: O sea, la esposa está diciendo, sí hay que hacer un trío, pero yo escojo a la muchacha.
2: No, o sea, el esposo ya la está convenciendo. Pero el esposo es el que está poniendo está escogiendo a la tercera.
1: ¿Y por qué va a escoger a puras feitas? Pues son las únicas que jalan esos jalis.
2: Pues yo creo.
1: A ver, espérate, pero está bien, ¿no? O sea...
2: No, yo digo que está
1: ¿quién
2: bien.
1: ¿Quién escribió?
2: La morra.
1: No, entonces escógila tú.
2: Pues sí.
1: Sí, escógila tú, aquel se va a rayar. ¿Verdad? Ahora... Yo siempre he dicho que también es lo que hay, pues no vas a todo, es lo que hay.
2: Sí, no vas a agarrar una Barbie para el...
1: No, no creo que una Barbie quiera ahí entrarle ahí con ustedes, pues también digo con todo respeto, ¿verdad? No lo estoy diciendo, pues feos, a lo mejor están muy guapos, pero también pues es lo que hay.
2: Sí, venga, tal si tu esposo está 2, 3, va a decir la morra, ay no, quién sabe.
1: Ay no, qué güeyes. A ver, ahí te va este achinamiento. Don Cheto, me achiné. Me dijo, el día de las madres, un compa me dijo, oye, tú puedes conseguirme unos periquitos, pero unos periquitos... periquitos, edad para su esposa, o sea, pues periquitos, como australianos.
2: Como periquitos australianos, unos pericos.
1: Y yo le dije, Simón, cuestan $50, y me dijo él, sí, yo vi que cuestan 50, que me da 200 para yo ir a comprarle a la Pet Store los 4 periquitos. ¿Cuál fue la sorpresa? Que estaban 2 por 1, entonces pagué nomás 100 y los otros 100 me achiné.
2: Bien, compa, bien, así debe de ser,
1: esperaba
2: compa.
1: Menos de ti, el achinamiento.
2: ¿Cuál
1: es?
2: Debe de ser. Dice, pues mi Big Little Secret del día de hoy lo estoy escuchando, le hablé a mi supervisor y le dije que no podía ir a jalar porque andaba bien malo del estómago, y lo que no sabe es que ando bien crudote y desvelado.
1: En realidad, todo vato que se enferma el lunes, hay un 80% de probabilidad, no tengo dudas, pero tampoco tengo pruebas, de que es cruda, ¿eh? De que es cruda. O sea, eso lo tiene, lo sabemos. Había una buena chino también de un vato que dice que iba a ir a la... Dice, ahí le va Don Cheto, Big Little Secret. Yo le dije a mi familia que iba a ir al doctor, pero en realidad voy a irme en motelar con una morra de bien a bien, dijo Chucheras.
2: ¿Cuál de? Bien, aplauso.
1: Mal, ¿verdad? Muy mal, muy mal, muy mal. Esto, yo no quiero que Giselle y Said participen en Big Little Secret porque como ellos están en Disneylandia, estamos diciendo mucha leperada y ¿qué van ellos a decir allá en ese lugar tan bonito?
4: ¿Lo escuchamos?
1: ¿O cómo ves ahí?
4: Pues usted si quiere.
1: No, o sea, sos acá hablando de pura sexualidad y ustedes allá en
4: Disney. No importa, no importa.
2: ¿Qué tal si dice, no, yo en Disney, en los baños?
4: Dice por acá, mi pequeño gran secreto es que el domingo fui a La Pulga y compré una cadena en $20 porque según el dueño era de acero inoxidable. La llevé a reparar porque estaba rota y en la joyería me dijeron que era una cadena de $6,000 de oro blanco.
1: Oh, y se las hubieras dejado ahí en corto.
4: Pues yo no sé si la vendió, pero por lo menos se achinó.
1: Bien. Oye, que no, ¿cómo ve usted, señor productor, si hacemos ya de planta un miachiné?
4: Ándele.
1: Miachiné. Para hacerle honor a este locutor, conductor, productor.
4: Ahí no es productor.
1: Y todo lo que acabe en or.
2: Menos mamá.
1: Para ya hacerle ya que se sienta él realizada como mujer, teniendo un segmento ya bien a bien que se llame miachiné. Tranzas que hace uno. ¿Qué, Giselle, estás hablando?
5: Sí, que ¿por qué le dedica tantas flores a ese inútil, digo?
1: No, no sirve para nada. Pero pues para quedar, pero pues
2: para. Súbele a tu volumen de tu.
1: No, estás whispering. Grita, no, que te oigan todos los de atrás. De bien a bien.
2: Que sepan tus cochinadotas.
1: Que sepan el programón en el que estás participando, mija. Así.
5: Lo bajo que caí.
1: Que sepan el programón en el que estás participando. Oiga, no te intimides.
5: Yo cutesy, toda vestida de Minnie Mouse y diciendo todas las sandeces que ustedes me hacen
1: decir. Hablando.
2: No le saque.
4: Dice que el de la cadena que sí le vendió $6,000.
1: Ahí te va, le va mi Big Little Secret. Resulta que ayer fuimos a trabajar al Bakerfield con el chino. Me llevé una decepción, porque yo soy de Guadalajara y allá
4: decepción.
1: Decepción. ¿Cómo creen que fue vestido el chino, muchachos?
5: Naquísimo, como siempre.
1: Un pantalón pesquero en las espinillas, unos tenis blancos y una. ¿Sabes? ¿Ves cómo le gustan esas como playeras delgaditas, como con gorrita?
4: Sí, claro.
1: Era el más mal vestido de todo Bakerfield.
4: Ya sé.
1: ¿Tú crees que una estrella radial que hasta le dieron hasta para la gasolina? Ay, ¿está bien que vayan esas fachas?
4: No, no está bien.
5: Yo no entiendo la lógica del chino para sus remotos donde lleva a sus chicas ahí que supuestamente nos las presenta como radioescuchas, pero después uno se da cuenta que no es radioescucha.
4: Ni sus primas tampoco.
5: Se va a ir según vestido a todo lo que da, pero a los eventos grandes se va como que si va a ir a llevar a sus hijos a la escuela.
1: Chinela, ayer la mera neta hasta te lo dije enfrente de la gente.
2: Pero esto no es Big Little Secret, aquí está quemando. ¿Qué tiene que ver? Estamos en el segmento de Big Little Secret.
1: Te voy a contar un secreto. Cuando yo pasé por el chino, ¿verdad? Yo pasé por el chino. Y llegué a su casa y el chino estaba moviendo unas bolsas. Entonces llegó y me vio y me dijo, ahí voy. Entonces yo iba con nuestro amigo Marco, con Veno, ¿verdad? Y le dije, ¿este güey se va a ir así? Y me dijo, Veno, no, ¿cómo crees? ¿Se va a ir a cambiar? Entonces yo le dije, bueno, lo vamos a tener que esperar otros minutitos más porque es imposible que chino se vaya vestido así. ¡No! Salió con una bolsita con hielo para sus ventas de Tirzapatiri y así se subió a la camioneta.
5: ¡Qué vergüenza!
1: Y yo le dije, y me dijo, y después me dijo, Veno, no, ahí viene, así se va a ir.
2: No, pero no es mi línea, sí que lo
1: dijo. Y dijo el Veno, le dije, no, ¿cómo puede se ver así vestido? Y dijo el Veno, ¿es el chino? Dijo, bueno, está bien, pues.
2: A ver, que nos llame la gente de Bakerfield a ver cómo me veía, si me veía mal.
5: Buenísimo, yo vi fotos.
4: Se viste mal. Es la verdad.
2: Uy, hoy lo mejor ni hables.
1: No ibas para No ibas para el evento, para la dignidad del evento de ayer.
2: Estamos en Big Little Secret.
1: Pues ya di los Big Little Secret.
2: Ah, miren. Mi Big Little Secret es que en el trabajo, trabajo en un rancho que está acá en Merced. Trabajamos solamente 5 personas. Y resulta que la otra vez nos metimos en una aplicación de parejas de Facebook y descubrimos que uno de los 5 que trabajamos aquí en el jale anda buscando pareja y del mismo sexo. La cosa es que los 5 estamos casados.
1: Ok, pero ¿qué es lo que se pretende entre todos ahí?
2: Pues se trabajan ahí, nada más 5 y todos están casados y resulta que encontraron en Facebook una aplicación de parejas y que uno de los 5 está buscando aplicación. Pareja.
1: Uno de los
2: del 5. Mismo sexo.
1: O sea, descubrieron que alguien, pues,
2: Sí, como que ahí no macha. nomás se casó por, ¿cómo dice? Puro, ¿cómo dice usted? ¿Qué es puro qué?
1: El puro es un matrimonio parapeto, la banda. Parapeto. Es el puro parapeto. Regresamos después del corte comercial, familia. Buenos días.
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9: Vámonos a la línea telefónica. Hay par de boletos, hay par de boletos. Ya salieron las primeras 6 llamadas. Dice el Cayito, buenos días, a ver de este lado. Buenos días, La Z, ¿quién habla?
10: Buenos días, mi nombre es Pedro Maya.
9: Mi compa Pedro, marcas para los boletos.
10: Ah, pues cómo no, para ver si vamos al
9: concierto. Bueno, 7, Pedrito, felicidades, ya ganaste.
10: Muchas gracias, DJ Luis.
9: Oye, te vas a ver a Karim León, hombre, a escuchar todos los éxitos. 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
10: Muchas gracias.
9: Gracias, ajá. Gracias a ti, mi querido Pedro, ahí lo ponemos en hold rapiditamente, y te repito, los boletos siguen a la venta también en Karim León, ahí los puedes obtener karimleon.com, bien facilito, no le cambies, sigue la diversión y las promociones, vienen boletos también para que vayas a ver a los Farmers en la Plaza R3. ¿Quieres ganar? Quédate sintonizando y regrese, te digo cómo vas a ganar aquí en la Z.
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2: ¡Cámara! ¡Acción, señores! ¡Uh-huh! ¡Buenos días, familia! ¿Cómo estamos? Su amigo Don Cheto lo saluda. Ya estamos en 43 estaciones a lo largo y ancho de Estados Unidos, así como en México, en la bestia grupera de León, Guanajuato y ranchos que lo rodean. Su amigo Don Cheto lo saluda. Hoy me acompaña en cabina el Chino al aire.
3: No más lo que hay, señores. No más lo que hay.
2: Eso sí, es lo que hay. No hay más. Es lo que hay. Ni modo, señores. Es lo que hay. Tristemente, no damos para más. Más que para el Chino.
3: O sea, estuvimos buscando guapos, jóvenes, estudiados como Zahid. ¿Y qué cree?
2: No. Y hay uno que se cree todo eso, pero no lo es. Y eres tú, Chino.
3: Correcto, porque, hey, también como pagan es lo que hay. Va. Como pagan es lo que hay.
2: Pagan es lo que hay. Y hablando de Zahid y de Gisele, se encuentra en una misión súper especial que ya quisiera yo de esas misiones cada fin de semana. En el lugar más bonito y más mágico del mundo que se llama Disneylandia, Disney World, Disney. ¿Cómo estamos, muchachos?
4: Muy bien, señor, feliz de la vida. ¿Qué cree? Aquí tengo lo que más le encanta al Chino enfrente de mí.
2: ¿Qué será?
4: Un lightsaber bien grandote de ahí. ¿Qué es?
2: ¿Un lightsaber?
4: Un lightsaber porque tiene aquí un foro con Darth Vader y todos los monos esos blancos perrones. ¿Usted qué es nerd de Star Wars?
2: Yo soy, no, yo soy más nerd de Star Wars que el Chino, creo yo.
3: No, no, cheto, yo no tanto. Yo, ¿sabes qué te encargo? Venden allá las Apo. ¿Cómo se llama? ¿Con chocolate?
4: ¿La manzana?
5: ¿No te la vamos a llevar?
3: Ya, yeah, tráete unas 5, ándale.
2: Para venderlas, el Chino. Tráete unas 5 para venderlas.
3: No, para mí.
2: Está bien. Está bien. ¿Cómo estás ahí? Te noto muy feliz. Mira, muy reluciente. Mira nomás con tu chamarra de Disneylandia. ¿Quién te viera diantre de muchacho este y pasguato?
5: Estamos muy contentos, señor. Gracias a toda la gente que fue ayer a nuestro evento de Festival de Día de las Madres. La pasamos muy bien allí en Riverside, en el Grand Tash. Gracias a Jorge Barrera por regalarnos ese Nissan Versa 2025. Pero pues el día de hoy ya estamos en el lugar más feliz del mundo, contentísimos y listos para transmitir todo el programa el día de hoy.
2: Qué bonito, muchachos, los quiero mucho. Por acá en las controles está la chica Ferrari, que le damos la bienvenida, y ella se ve así de guapo esta mañana.
6: Good morning, ¿cómo están?
2: Mírala, ella, me gusta que te agarres así tu vestido. Yo hoy ando muy guapos todos. Yo vengo hoy muy sport, porque me di cuenta que la guayabera que traía fue la que tenía ayer. Entonces hoy me ando así nomás con playerita negra, mi gorra de los tomateros de Culiacán, ¿verdad? Que yo no sabía que esta gorra, a ver, no sé si puede salir la gorra ahí en la tele. Ahí les va, es una gorra, los que no están viendo, es una gorra de los tomateros.

0: de atrás, y esa máquina tiene ahí atrás de usted, ¿qué onda?
1: Es mi nuevo background. Lo que pasa es que este es un cuadro que yo mandé a hacer con mi compa Gunshots allá en Culiacán, por cierto. Y me lo traje de la casa y lo puse aquí de background, ¿no? ¿Cómo ven?
0: ¿Qué dice o qué?
1: No, no te puedo decir qué dice, sino el que lo adivine, pues lo adivina.
0: Ay, ¿o sea, dice algo ahí?
1: Sí, ese es un poema, es un espuré,
0: oh,
1: pedazo.
0: Sí. Oh, wow.
1: Sí. A ver, Tito, deja verlo, hijo. A ver si ve el tiro para que lo vean.
0: Pues yo
1: no. Es que no lo veo en la tele acá.
0: Oh, es que tenemos a.
1: Ahí va. Eso, sí dice algo ahí, ¿eh?
0: Oh, sí.
1: Sí.
0: Oh, wow.
1: Ahí está, mira, mi compa Gunshot, que dice en el 2021. Le mando un abrazo a mi compa Gunshot, hasta Culichi.
0: Que 20 bolas al Gelatine.
1: Una palabra que me digan.
0: Oh, ahí dice todos. No. No, es al revés. No.
1: ¿Cómo dice todos?
0: No, es que
2: está leyendo. ¿Qué dice?
1: Que sí dice en algún lugar, dice.
0: Sí, pero está como al revés. No, ni idea.
1: Dice todos en algún lugar del.
0: No, es una N al principio, una.
1: La primera es una N.
0: N.
1: Sí, sí. La primera es una N.
0: Luego una O. ¿Nosotros?
1: No, pero la primera sí es no. Bueno, está bien. No. Oiga, familia, vamos a ir con las noticias el día de hoy, así que sin más ni más, ¡oye, Notiche! No se asuste, pero sí asústese. Ya el primer caso de antivirus llegó a Canadá y no a la zapatería, también.
3: México ya investiga a Rubén Rocha y ya habría ordenado bloquear sus cuentas. Les tengo todos los detalles también.
1: La masacre en Puebla. Asesinaron a 10 personas. Había un bebé de 2 meses. También.
3: Ahí le tengo, se me pusiste la noticia diferente. Parlamentaria del Senado bloquea proyecto de $1,000 millones para salud de baile de Trump. Les tengo toda la información. Además.
0: ¿Quién, Boinas?
1: No, sí. No, el señor que está aquí afuera, aquí regando las plantas.
0: Bueno, pues ya sea, a lo mejor no. Señores, Estados Unidos sigue contra funcionarios mexicanos ligados al narco. Y dice que no se van a guardar nada. Van a soltar nombres.
1: Todo.
0: Le tengo los detalles.
1: México, señores.
0: También.
1: Los deportes. Señores, ya tenemos final. Ay, ay, ay.
0: ¿Qué pasó, Chivas?
1: A Chivas, ¿qué les pasó? Bueno, está bien. Fue un gran.
0: Fue un buen partido, viejo.
1: Un gran.
0: Hiciera mano. La neta, sí era mano.
1: Era mano y el autogol y la falta de los seleccionados y chalala, chalala. El chiste que Chivas queda afuera, el Cruz Azul está dentro, Pumas está dentro, Pumas con esas cosas raras de la vida, porque Pumas pierde y empata y pasa. ¿Sí notaste? Perdió y empató, nunca ganó.
0: No, no, ¿cómo?
1: No.
0: O sea, bueno,
1: Pumas
0: perdió.
1: Nunca ganó.
0: Pues se ganó el segundo.
1: Ganó el primero.
0: Ganó el segundo.
1: Ganó el segundo.
0: No, ganó.
1: ¿Cuánto ganó?
0: 1-0.
1: Ah, bueno.
0: Sí, ganó y empató.
1: Pero empató en el.
0: Y por la. Ajá, y por mejor tabla.
1: Anyway, cosas del fútbol mexicano, señores. Y en los espectáculos desde Disneylandia, Said García Solís.
4: Aseguran que Luis Miguel fue hospitalizado. Problemas con los Fernández por disco de Don Vicente. No invitaron a los nietos. ¿Cómo está? Que ya está comprometida Alicia Villarreal con Cibar, le tengo los detalles. Y Cristian Chávez manda mensaje a los integrantes de RBD. No puede ser que por lana no se junten, le tengo los detalles. Comenzamos. Esto es noti. ¿Eh? Buenos días,
1: señor. ¿Noti qué?
0: ¿Eh?
1: Es que noti, trae el gargajo aquí en la
0: espalda. Digo,
1: tenía ganas de decir noti qué porque. ¡Noti qué!
0: ¿Noti qué?
1: Se iba a salir ahí.
0: Ya no bajes de peso, te digo que te está afectando.
4: ¿Este sabe la qué? Estoy escuchándome a mí mismo.
1: Sí, entonces
0: no se gusta.
1: Para que vea lo que siente y la gente, ¿verdad? Que no está chido.
4: No, es que no está chido yo estarme escuchando al mismo tiempo.
1: Ya es que ya te acostumbraste a no traer audífonos, vale. Vamos a empezar con la noticia, señores. Pues según autoridades sanitarias afirman que la amenaza para la población general sigue siendo baja, estoy hablando del antivirus, pero como quiera que sea, ya se reportó el primer caso por acá en lo que viene siendo Canadá. Sí, señores, que en Canadá se confirmó el primer caso de antivirus en Canadá. Uno de los 4 canadienses que regresaron desde el crucero afectado por el brote de antivirus dio positivo a este virus. La Agencia de Salud Pública de Canadá confirmó para Notiched, hace rato nos mandaron un fax, el resultado el día después de que la funcionaria de salud pública de la provincia de Columbia Británica indicara que había recibido un posible positivo, pero que iban a realizar más pruebas en el laboratorio.

0: personas de microbiología allá en Canadá. Como quiera que sea, la muestra hasta ahorita, la muestra de esta persona fue confirmada como positiva de antivirus. Indicó que una segunda persona que era compañera de viaje de esta primera que salió positiva, también ya está pues negativa, como quiera que sea. Ambas personas, una pareja de 70 años, ¿qué andaban haciendo allá? Están en un hospital en Victoria, repito, uno de ellos positivo, otro negativo. Obviamente por cosas de seguridad no se han dado los nombres de los que están enfermos. La agencia indicó que proporcionó información del caso a la Organización Mundial de la Salud y que compartirá datos para apoyar a la investigación global en el curso de este brote. Recuerde que todavía la OMS, ¿qué onda OMS? La Organización Mundial de la Salud dice que no hay que estar preocupados por el antivirus. Vamos contigo, Giselle Bravo, hasta Disneylandia con tus orejitas bien bonitas.
1: Don Cheto, en el lugar más feliz del mundo, pero con nota trabancada, ya que la Fiscalía General de la República mantiene una investigación contra el gobernador con licencia de Sinaloa, Rubén Rocha Moya, y ya solicitó el bloqueo de cuentas bancarias relacionadas con él. Asimismo, se congelaron las cuentas del senador Enrique Insunza Cázares y otros funcionarios y exfuncionarios sinaloenses, de acuerdo con fuentes federales citadas por medios como el Semanario Proceso. La medida habría sido ejecutada por la Unidad de Inteligencia Financiera, que notificó a diversas instituciones bancarias desde el pasado 6 de mayo sobre el congelamiento de recursos y suspensión de operaciones financieras. Así que estas acciones derivan de investigaciones por presuntos vínculos con el narcotráfico, luego de las acusaciones formuladas por autoridades de Estados Unidos contra Rocha Moya y otros actores políticos de Sinaloa. Y hablando de Enrique Insunza Cázares, don Cheto, ¿su noticia tiene algo que ver con el senador?
0: La cambié, pero sí, efectivamente, bueno. Pues para dar un ¿cómo se dice? Como un seguimiento a lo tuyo, acerca de eso. El senador Insunza de Sinaloa asegura que no tuvo contacto con Estados Unidos, y que no salió del estado.
2: Ah, dice que él está ahí.
0: Que hablaba que
2: se había pelado.
0: Y dice que no, que sigue allí todavía en el estado, Giselle Bravo, el senador, porque también ahorita traen a hartos,
1: en la mira.
0: Los traen hartos en la mira. Y de hecho, quiero ir con el chino ahorita
2: a ligarla.
0: A ligar la noticia, porque el chino nos va a hablar de que Estados Unidos dijo ya que va contra todos los funcionarios. Nos vamos, señores, directamente. Él se encuentra allá en Culiacán, Sinaloa. Ay, el chino, no, al aire, adelante.
1: Allá,
0: chino.
1: Déjelo.
2: Así es, señores. Donald Trump quiere endurecer todavía más su estrategia contra el narcotráfico y ahora enfocándose directamente en funcionarios mexicanos presuntamente vinculados a carteles. Según información publicada por el New York Times, fiscales estadounidenses ya recibieron instrucciones para aumentar las investigaciones y acusaciones contra políticos y funcionarios mexicanos relacionados con criminales. De acuerdo con el reporte, o sea, van con todo. Usar su poder y su cargo para encubrir terroristas y monstruos. Los vamos a sacar al aire y si están traficando, señores, lo que vamos a hacer es decir sus nombres para que además los tenemos que avergonzar, los tenemos que humillar para que este proceso, señores, sea claro y vean que Estados Unidos no está jugando. Entonces van a dar nombres y van a sacar de con quienes están relacionados en el narcotráfico y todos los detalles. Porque dicen que qué casualidad. Todo esto debemos recordar que pasó debido a tras la muerte de dos agentes de la CIA en territorio mexicano, situación que abrió pues cuestionamientos, porque primero era de que no estaban, que estaban en capacitación. No estaban en capacitación. Participaban en operaciones de campo y luego no, finalmente se confirmó que pertenecían a la CIA. Entonces, pues por eso dijo Estados Unidos, ah, sí. O sea, no pueden ni con sus propias mentiras, o los vamos a investigar y van a sacar nombres y con quién están relacionados.
0: Ok, oye, Giselle Bravo, ahora voy contigo. Yo sé que traemos un conchinero en las noticias porque vamos un poco así fuera de esto, pero creo que es el orden adecuado. Tenemos en California, está corriendo un amigo del programa, un buen amigo del programa, Javier Becerra, va en la delantera para gobernador del estado, Giselle Bravo. Nos vamos contigo hasta Sacramento, California. Adelante, güey. Said sabe que este orden en el que le estamos dando así debía haber ido. Adelante.
3: Sí, pero la de Javier Becerra fue la semana pasada.
0: Compa, sí. Lo estoy leyendo ahorita yo aquí.
1: Sí, ya sé, pero fue un typo. Por eso al principio di otro teaser, viejo. Okay. Pero bueno, mire, rápidamente sí, le recapitulo.
0: No, ¿sabes qué? La otra vez ni siquiera diste de Javier Becerra. Acuérdate que nos quedamos cortos.
1: No, sí la dije.
0: Ándale, pues dilo otra vez. ¿Qué tiene?
1: No, don Cheto, bueno, la nota para de lo que me acuerdo de la semana pasada era que sí, que Javier Becerra llevaba, creo que la batuta en las estadísticas, creo que en los 19 y la persona que estaba anterior es 17.1, entonces pues es más o menos lo que se estaba manejando. Pero hablando del gobierno, Don Cheto, lo que sí es mi nota es que la parlamentaria del Senado dictaminó bloquear una partida de gastos del proyecto de $1,000,000,000 que Don Kiwis pues ya tenía destinado para el salón de baile de la Casa Blanca.
3: ¿Quién es Don Kiwis?
1: Don Kiwis es un señor con un copetillo ahí güero, mal pegado, como el que quisiera tener el chino.
3: A Donald Trump.
1: Exactamente. Pues bueno, de lo que dijeron es que los republicanos habían intentado forzar que los contribuyentes pagaran por el salón de baile de $1,000,000,000. Y pues bueno, los demócratas del Senado respondieron y derrotaron su primer intento. Don Cheto, ¿usted qué opina sobre esto? Como que la gente no está contenta con todos estos fondos que quieren ligar.
0: No, pues lo que pasa es que decían pues que el salón de baile estaba, ya había un lugar donde se podían hacer este tipo de reuniones, pero sí. También debemos de acordar que Donald Trump, pues él sí tiene un salón de baile ahí en Mar-a-Lago. Entonces, como que le decían, usted siempre anda ahí en Mar-a-Lago. Dice, bueno, entonces, si no quieren que haga yo mis reuniones en Mar-a-Lago, pues las hago aquí, nomás dejen ser un salón, un perro allí. Entonces, se aventó un salón ahí bien, bien chidotote, casi, casi como el Taj, el Gran Taj, donde andaban ayer ustedes regalando el carro.
1: Oiga, Don Cheto, pero una de las cosas que destacaban de esto es que decía que el salón se iba a llevar a cabo con contribuciones de gente aparte, que no iba a usar fondos de aquí ni nada, ni de la sociedad, ni del pueblo americano, y no es cierto. Muchos de los de ese porcentaje también va a ir por parte del bolsillo de uno de ciudadano. Que no se haga.
0: Que no se haga, que no se haga. Dice un vato acá, ¿a poco Javier Becerra es su gallo? Sí, es que es amigo claro. Del programa. Yo sí le voy a Javier Becerra.
1: A ver, Javier Becerra, Don Cheto, ya ha tenido experiencia.
0: Sí, y aparte ha venido aquí al programa.
1: Y ha ayudado con lo de DACA.
0: Sí, y aparte yo soy bien demócrata, entonces.
2: Pues sí, animo que le vayamos a republicano a Steve Hilton, pues no. O sea, no.
0: Está bien, pero está bien, Francisco González, ¿cómo podemos ser amigos, viejón, Que nuestras diferencias políticas no nos separen.
2: No nos separen.
0: Señores, asesinaron a 10 personas en Puebla. La noticia triste del día con la que vamos a cerrar las noticias de Notiche, porque ahorita sigue espectáculos y deportes. Asesinaron a 10 personas en Puebla. Había una bebé de 2 meses allí, miren nomás qué triste. Un grupo armado llegaron así los bofones y mató a 10 personas, incluida esta bebé de 2 meses, en un domicilio de Tehuitzingo, Puebla, en la región Mixteca Baja. La Fiscalía Estatal reportó que de las 10 víctimas, 6 eran integrantes de una familia, 4 más eran trabajadores. La Secretaría de Seguridad precisó que murieron en el lugar 6 hombres, 3 mujeres y la bebé de 2 meses. ¡Ay, ay, ay, ay, ay! Se me despenca el corazón. La Policía Estatal, Municipal, la Secretaría de Defensa, la Guardia Nacional y autoridades de la Fiscalía General mantienen un despliegue operativo en el estado, así como labores de inteligencia y análisis y coordinación, pues para esclarecer qué ondas allí, qué fue lo que pasó. Según los primeros reportes que obtuvo Notiche, durante la madrugada del domingo un grupo armado llegó al domicilio, llegado en esta localidad de Tezcalapa, Puebla, ingresó a la casa y abrió fuego contra las víctimas. Cuando llegaron los cuerpos de emergencia, encontraron con vida a una mujer a quien le dieron los primeros auxilios. La subieron a la ambulancia, sin embargo, en el traslado al hospital murió la señora. Entonces, así sumaron ya los 10 muertos, entre ellos una bebé de 2 meses en Puebla. Noticia triste allá en México, señores. Regresamos con los deportes con el señor Tito Padilla. ¿Qué anda, agüitadón? Por las Chivas. Pero hay una final que considero yo muy buena. Pumas Cruz Azul. Regresamos y hablamos de todo eso.
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1: Señores, estamos en vivo y nos conectamos con el señor Agapito Padilla, mejor conocido en el bajo mundo como Tita.
2: Buenas noches, donde quiera que se encuentren. Vámonos, Don Cheto, directamente a la información deportiva. Tenemos finalistas, ya es un hecho. Chivas quedó en el camino, ¿sí? Pachuca quedó en el camino. La gran final, Pumas contra Cruz Azul. Señoras y señores, aunque usted no lo crea, no vamos a hablar nada de que si Chivas tenía menos 5, menos 6, era penal. No vamos a andar lloriqueando, señoras y señores. Chivas quedó, ni modo, no pudo en casa, en pocas palabras. Y bueno, pues el día de ayer Pumas fue paciente, estuvo tranquilo, estuvo acechando lo que estaba pasando y de ahí mete su gol, que era lo que ocupaba únicamente para poder llegar a la final, y lo logra. Así es de que muy probablemente final de ida el jueves, final de vuelta el domingo en CU, señor. ¿Qué le parece?
1: CU, pues Tito, hablándolo por lo claro y quitándonos un poco la playera rayada, es una buena final, muy llamativa, de dos equipos, uno que busca la 13 y un Pumas que busca levantar una
3: 15 años de sequía.
1: Una sequía muy 15, fuerte también, que tiene una sequía ahí muy grande. Entonces va a ser un buen encuentro. Polémica en el caso de Chivas, el portero se la estuvo.
3: Oye, Oscar, el portero de Chivas, mi respeto.
1: Siendo hasta que, pues bueno. ¿Cuáles fueron tus impresiones, señor Agapito Padilla de Cipimeo, Michoacán?
2: Muy desesperado con Chivas, Don Cheto, y se necesitaba únicamente un gol, estuvieron ahí, por un lado, por otro. Yo pienso que, si lo voy a decir como aficionado, molesto, enojado, lo que usted quiera, pero si lo va a analizar, lo va a analizar bien, Don Cheto. Necesita Chivas tener más contundencia. No voy a llamar y no voy a decir los 5 que se fueron o el que está lesionado. Vamos a dejar eso porque eso lo sabíamos desde mucho antes. Ya lo había decidido la liga, ya lo habían puesto la liga, ya sabíamos que si convocaba de uno de Chivas, eso es lo que iba a pasar. Milito, mis respetos, Don Cheto. Con lo poco, y lo digo así, con lo poco, con refuerzos y con la cantera, a donde llegó, mis respetos, hizo bastante. Ojalá que sea Milito para otros 3-4 torneos, Don Cheto, se lo merece, y también que siga, que continúe llamando y trayendo de la cantera, porque lo está haciendo muy bien, Don Cheto. Es lo único que tengo que decir, ¿eh?
1: Definitivamente que se quede Diego Milito y que siga el proyecto de Chivas, que dio muy buenos resultados, hablándolo por lo claro, aunque
3: hoy trae buen equipo Chivas.
1: Trae buen equipo, sí. Chivas. Topadilla, por otro lado, pues un Pumas que también ahí con la mínima, pero pasó.
2: Exactamente, pero como le digo, fue cauteloso, me gustó. No sé qué piensa el chino, y le voy a dar el punto al chino, pero yo, para mi punto, fue muy táctico, muy tranquilo, porque Pachuca estaba al contragolpe. No sé si lo notaron. Pachuca estaba únicamente diciendo, o sea, en cuanto va alguna cosa, tiene rapidez y también tiene contundencia. Pachuca en los últimos 3 minutos o 4 ya del tiempo agregado, se le escaparon 2 goles, 2 ya bien, y que salió mal, por cierto, el portero costarricense, pero de ahí para allá, Pumas fue muy cauteloso, supo jugar con todo, aguantó hasta que metió su gol, y de ahí, pum, catapum, se acabaron los pitufos, digo, Gargamel.
3: Pues, yo sigo en la misma, o sea, yo niño, viste, o sea, Pumas juega bien, o sea, trae buenos jugadores, pero siento que somos un equipo que nada más estamos así con el nervio, o sea, no lo veo tan como un equipo bien estructurado, pero pues así juega.
2: Chino, se hace la final, Chino.
3: Sí, exacto, pues te digo, así está jugando, así los trae, y pues estamos en la final, pues digamos que Efraín Juárez es su estilo, y aunque a lo mejor a mí no me gusta, pero pues el vato ya llegó a la final y pues, va a ser final, campeones.
1: Al fin de cuentas es eso, nomás falta pues ya coronar.
3: Coronar y
1: ya la final. ¿Qué más, Agapito Padilla? ¿Qué más hablamos? ¿Qué movimientos hay en el fútbol mexicano?
2: Hasta el momento todavía no hay grandes movimientos, Don Cheto. Se está esperando, ¿por qué? Por lo de la selección mexicana, que ya están en el CAR, en el Centro de Alto Rendimiento, por muchos movimientos de que se pueden llevar. Lo del Atlante es lo que se va a llevar bastantes, ya lo hemos platicado, casi está confirmando de que estaría llegando Henry Martin con el señor Piojo Herrera, es lo que se está moviendo hasta este momento, pero en algunos otros lugares, hasta el momento, tranquilos. El que quiere gastar y quiere sacar la chequera bastante bien es Monterrey, que quedó así pávido návido, que no sabía qué hacer, y de esa manera está pensando en soltar buen dinero para poder volver a tener una muy buena plantilla. Vamos a ver, por lo pronto estaremos esperando y estaremos mirando. Don Cheto, vámonos si quiere hasta Europa. Oye, si gusta, ¿por qué? Porque tenemos campeón.
1: Padilla, vamos con la de Europa.
2: Vamos a Europa porque la FA Cup se la lleva el Manchester City de nuevo, se lo gana, pobre del Chelsea, Don Cheto, no da una, no da otra. Por
1: pero ya nada llegó Xavi Alonso, ya llegó Xavi Alonso, sí. Acaba de firmar, Tito Padilla.
2: Ay, Don Cheto, mire, se me puso la piel de chivita porque estamos interconectados. A Pedro le iba a decir, ojalá que con la llegada de Xavi Alonso, porque ya lo estaban diciendo, al igual que lo de Mourinho, es un hecho. Hoy en la madrugada en España dicen ya algunos rotativos y alguien muy, pero que sabe muy bien, que es un hecho, llega por 2 años Mourinho al Real Madrid, al igual como usted lo hizo el Chelsea. Ojalá también, tiene muchísimo, lo demostró con Leverkusen el señor Xavi Alonso. Para mí me gusta, no le dieron toda lo que merecía en el Real Madrid, pero ahora con el Chelsea pienso que va a ser un excelente trabajo. Han pasado muchísimos directores técnicos por el Chelsea, pero si le dan todas las cartas, si le dan todo el poder a el señor Xavi Alonso, para mi punto de vista, levanta a Chelsea, casi se lo aseguro, Don Cheto. Pero como le digo,
1: él prefirió a que a Liverpool, por lo mismo que dijo, no, es que siento que aquí se puede estructurar más mi juego, y como tengo una mala experiencia con el Real Madrid, mejor así, ¿no? Tito Padilla, te tenemos que dejar ir el día de hoy porque tenemos el compromiso ahí con Saí García Solís, que tiene los chefs de Disneylandia, que nos va a hablar de la comida, así que vamos hasta allá. Estás en vivo, Saí.
4: Así es, Don Cheto, muy buenos días a toda la gente que nos ve, que nos escucha. Estamos en vivo desde el lugar más feliz del mundo. Estamos con el chef Manny Enríquez. Chef, ¿cómo estás?
5: Muy buenos días, ¿cómo estás? Gracias por estar aquí.
4: El servidor de Disneylandia, Manuel Enríquez, más conocido como Chef Manny. Eso, Chef Manny, pues le trajiste algo a Giselle. Cuéntanos qué le trajiste.
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6: Muy rico. ¿Don Cheto va a querer?
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4: Chef, yo quiero preguntarte, tú eres de Perú, Perú es una de las mejores cocinas del mundo. ¿Qué puedes aportar con tu cocina de Perú a todo lo que está haciendo Disneylandia para este 70 aniversario?
5: Hay tantas cosas que te podría hablar, como cosas que van por venir, que aún no puedo decirlas, porque desarmaría la magia, ¿no? 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Pero sí, déjame decirte, la comida peruana está muy influenciada ahorita a nivel mundial, y déjame decirles que algo se viene preparando en la olla para años futuros.
6: Qué emocionante, Chef Manny. Por último, quisiéramos que usted nos recomendara, si tuviera que escoger un platillo o un dessert de aquí de Disney, ¿cuál sería?
4: O sea, prácticamente, ¿qué le vamos a llevar a Don Cheto?
6: Sí.
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6: A Don Cheto le gusta el shortcake.
1: Me gusta el shortcake.
6: Entonces le llevamos uno a Don Cheto. Aquí le vamos a guardar, Don Cheto, para que no se preocupe.
5: Preparado para usted.
4: Hay un Mickey Shake. ¿Qué tiene el Mickey Shake?
5: El Mickey Shake, no, tiene strawberry, tiene hazelnut, tiene pistacho, ¿no? Está totalmente rico. 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
4: Don Cheto es como un niño, le vamos a llevar su malteadón de strawberry y su
1: estaría
4: shortcake.
1: Bien. Estaría sí. bien.
4: ¿Lo va a querer?
1: Me encanta, y mucho gusto conocerlo, Cheva, un abrazo de acá desde cabina y siga alimentando bien a la gente porque también una parte claro de la sí. experiencia de Disney es la comida, la variedad que tienen con profesionales que se dedican a hacer cosas muy bonitas muchísimas y muy gracias. 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
4: No, y además, el chef no hace aquí para Disney un ceviche peruano, pero le voy a decir que se lo prepare para usted, Don Cheto.
5: Ah, con mucho cariño, claro que sí. Sabe que sí. Bien. Bien picante, ¿ah?
1: ¿Eh? Picante, obviamente, con un shot de leche de tigre nomás ahí para agarrar buena fuerza. Oiga, claro un abrazo, sí. chef, y ahorita regresamos ya con más aquí igualmente, a los espectáculos con Saí García Solís, que se encuentra allá en Disneylandia platicando con gente muy interesante en el lugar más feliz de la Tierra. Regresamos.
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1: Estamos en vivo, señores. Oye, quiero mandar un abrazo a los americanistas que, como no ganaron nada este torneo, todo el mundo de americanista me está mandando mensajes.
2: La Liga Femenil.
1: ¡Ganaron las Américas en la Liga Femenil! Sí, pues, felicidades a la América que ganó la Liga Femenil.
2: Es que dicen que ¿por qué no hablamos mucho de la Liga Femenil?
1: Pero puro americanista, como no ganaron ellos nada, quiere que huevo diga América gana la Liga Femenil. Ya lo dijimos, americanistas, ahí está. ¿Contentos? ¡Vamos a los espectáculos! ¡Zahid García Solís!
3: Muy buenos días a toda la gente que está aquí, que nos escucha, que nos ve a través de cualquier parte del mundo, aquí en Estados Unidos, en México, donde sea. Bienvenidos a la información de los espectáculos en este lunes de Aguirre, chinando el catre de Don Cheto. Quiero comentarle que el cantante mexicano Luis Miguel habría sido hospitalizado en Nueva York. ¿Cómo? Y permanece bajo observación médica, acompañado por su pareja Paloma Cuevas, según reportes difundidos por varios medios de comunicación locales. Le acuerdo que el intérprete ingresó a la clínica desde el pasado 11 de mayo tras presentar presuntos problemas cardíacos, aunque aún no se ha revelado el nombre del hospital. El artista y su equipo tampoco han confirmado o desmentido la noticia. Solo trascendió que el cantante permaneció en observación y podría recibir la alta médica en esta semana. Entonces vamos a ver qué ocurre con Luis Miguel. Según los reportes, Paloma Cuevas no se ha separado del cantante y desde el ingreso al hospital ha estado con él, al igual que un asistente cercano también, que permanecen acompañándolo durante toda su recuperación.
1: Oye, ¿no será que cuando haga Luis Miguel un disco de mariachi otro, no irá a cantar la de desde el día que llegaste a mi vida, Paloma querida, me puse a brindar?
3: Ah, estaría bonito. Estaría bonito dedicada a Paloma.
1: La palomona esta, puede que sí se ve que anda muy en serio, muy sobres con la morra.
3: Sí, la verdad, yo creo que sí. Dicen que se va a casar este año, pero desde el año pasado decían que se iba a casar. Yo estaba esperando la boda, estaba esperando la invitación y no llegó.
1: ¿A qué te van a andar invitando? O sea, aunque vale tú, ya aplástate donde quiera, quieres andar tú, ese ya.
3: Afección cardíaca tiene Luis Miguel, aseguran los medios locales de Nueva York. Cardíaca. Ya le mantenemos informado a ver qué pasa.
1: Se oye difícil, Luis Miguel, deseándote lo mejor desde aquí de tu compadre Don Cheto. Cuando ya te sientas bien, aquí no. Te esperamos en cabina, Luis Miguel.
3: Hágale como más dice.
1: Deseándote lo mejor, Sol.
3: Señor, a pesar de la lluvia intermitente el día de ayer, se llevó a cabo el emblema Tecate allá en Ciudad de México, en el foro GNP. Cazú convirtió el escenario principal del Festival Emblema en un espacio de catarsis de sensualidad urbana en su gira Latinaje, y luego de ser coronada hace algunos días por Evi Quintanilla y darle el gusto de cantar los temas de Selena, pues ayer, 21 minutos después de la hora programada, llegó Julieta a cantar, y la verdad es que prendió muchísimo el Festival Emblema, Don Cheto. La Argentina se lució, se veía guapísima y prácticamente se coronó como la reina de México porque la gente la adora.
1: Qué bueno, chido por ella, pues, ¿verdad? Que siga triunfando esta Cazú en lo que mejor hace, que es cantar el género que ella canta. No sé cuál sea, pero que el género.
3: Es como cumbia, ¿no? Es como un urbano cumbia. Sí.
4: Pero ya le está metiendo un poco de todo, especialmente ahora que está yendo a México, como que está metiéndole un poquito de Merlins ahí de música mexicana. De hecho, he hecho unas cuantas rolas ahí tumbadonas, ¿eh?
1: Oh, qué bien. No, pues sí. Es que se ve que es buen artista, se ve que el artista sí es.
2: Yo sé que me van a decir hater, pero como que me está gustando la Cazú, se me gusta cómo se está viendo.
1: No, ¿por qué vas a hacer hater? Ya lo dijiste el otro día.
2: Entonces,
1: no te decimos hater, además te decimos contradictorio.
3: Bipolar.
2: Pues es que
3: o que un día le dice una quita, otro le dice que se viste mal y otro día dice que le gusta.
2: Yo no dije Naquita, nomás dije los tatuajes.
1: Le dijiste, le dijo, está bien Naquita.
2: Es que los tatuajes sí están medio
1: par. Dijiste, ella está bien Naquita, con esas palabras la dijiste, sí. Chino. Acepta, ay, acepta.
4: De hecho, dijiste que conozco, no vaya no a Salvador, a quemar cuando, que no sé qué.
1: Acepta.
2: Si un día viene y se enamora de mí, no me vayan a quemar.
3: Ay, Chino.
4: No dudo.
3: No. ¿Cuándo perra se va a enamorar de ti?
2: Si tú no sabes, de que no me ha visto.
3: Oiga, tremendos problemas están ocasionando entre la familia Fernández. Le platico, la semana pasada anunciamos de este tributo al Rey con Banda un disco de grandes duetos de Vicente Fernández con otros artistas. Le cuento cuál es el playlist. El Rey con Alejandro Fernández. Lástima que seas ajena con Edén Muñoz. Estos celos con Cristian Nodal. Mujeres divinas con La Adictiva. La diferencia con Banda El Recodo. La Ley del Monte con Gerardo Ortiz. El Palenque con Alfredo Olivos. El Hijo del Pueblo con Luis R. Conríquez. ¿De qué manera te olvido con Pancho Barraza? Volver, volver con El Fantasma. Cuatro vidas con Ángel Aguilar. Y La Derrota con Conjunto Primavera.
4: ¿Pero cuál es el conflicto?
3: El conflicto es que sus nietos no fueron invitados al disco. Ni Alejandro Fernández Jr. ni Camila Fernández, que los dos se dedican al género regional.
1: ¿Qué? ¿Qué entonces, el productor y eso? ¿Por qué? ¿O qué?
3: Mire, es un disco lanzado por Sony. Y obviamente Sony va a querer lanzar a sus artistas fuertes.
1: Pues sí, claro. Que se aguante. Ahora él es su nieto, él puede hacer un homenaje cuando él quiera hacer un disco concepto para él y ya.
4: No, y sí cantada de canciones de su abuelo, está, o sea, no es como que lo restrinjan.
1: No tienen que andar en todo lado.
3: Yo la verdad creo, señor, que esta situación se está generando porque mucha gente está molesta y lo están externando del hecho de que Cristian y Ángela estén en el disco. Ya ve que tienen muchos haters en estos momentos. Entonces la gente está diciendo, ¿por qué ellos dos sí y sus nietos no? Lo voy a decir y me vale.
1: ¿Por qué?
3: Nodal y Ángela son mucho más famosos y mejores cantantes que Alex Fernández y que Camila.
1: En exclusiva, ahí se echa encima la familia Fernández.
3: No, no, no, es la verdad. Okay, el disco, bien. Quien estuvo presentándolo fue Cuquita, la viuda de Don Vicente, y Vicente Fernández Jr. Y Alejandro sí participa en el disco.
4: A ver, la familia tuvo que aprobar también, yo pienso, claro, que los artistas.
1: Ellos ya sabían como sí, desde antes que no iban
4: a participar.
3: Claro. Que no se hagan los sorprendidos.
1: Exactamente.
3: Porque también ahorita Alejandro Fernández Jr. mandó un mensaje la semana pasada diciendo, nada más quiero aclarar que yo no tengo nada que ver con las colaboraciones ni la decisión de quién cantó.
4: Es que yo pienso que ya les estaban tirando tierra más por lo de Cristian Nodal y Ángel Aguilar. Yo pienso que es por ese lado que se deslindó.
3: Pero señor, se lo pregunto a usted como una persona que lleva años en la música y en la industria. Si usted hiciera un disco de regional, ¿no metería a Nodal y Ángela?
1: Sí, ¿cómo no? ¿Cómo no?
4: Sí.
1: Son grandes voces. Ahí está. Ya ha cantado de Chente y le queda bien perrón. Bueno, todo lo que canta le queda bien perrón.
4: Pues hay que reconocerlos, o sea, son talentosos y tienen ya su trayectoria, ya van ahí, ya la llevan.
3: Yo creo que honor a quien honor merece. Si no les caen bien, si no los quieren, que no los quieran, critíquenlos, ponenlos, lo que sea. Pero grandes cantantes de regional sí son.
1: Sí, definitivamente es ahí. Pues a ver qué tal está el disco, que suena muy bien. ¿Y qué más?
3: Señor, le quiero contar que aseguran que Alicia Villarreal ya se comprometió con Sivat, que ya hay anillo. Le preguntaron a Melanie, la hija de Alicia, y al parecer ella dijo como que, ay, no sé, ¿ustedes han escuchado? Sí, supe como que traía un anillo, pero sí se lo pediría. O sea, se hizo la naive. Pero yo creo que Sivat ya marcó rancho.
1: Ya le dio la anillo. Qué bueno, pues ahí andan. Se notan que andan muy enamorados. Qué bonito es el amor, hombre.
3: ¿Qué dijo Alicia Villarreal? Escuche usted.
5: Dios todavía no estaba anulado y que si en algún momento ustedes quisieran llegar a eso, él sí estaría dispuesto a firmar el papel.
6: Él no tiene nada que firmar. No. Estamos, sí, como que muy a gusto nosotros. No necesitamos de nadie.
7: No pediremos permiso. ¿Habrá boda? Pues ojalá que sí. Por lo religioso, por lo talismán, por todos lados, por los horóscopos, por todos lados, por lo chamánico, por todo.
1: El trueno, me encantan los trenos. Más por eso me gustan los audios, porque pon la tormenta ahí.
2: Hacen un como si de veras.
1: Se revienta la tormenta ahí, como que era.
3: Bueno, yo creo, fíjense, señor, y esa es mi muy humilde opinión. Yo creo que Alicia está recién separada. No creo que debería casarse ya.
1: Ah, déjala ella. Ella, a lo mejor.
3: Acaba de divorciarse.
2: Sí, es que sí, está muy pronto, viejo.
1: No, déjenla, ella anda enamorada.
3: Que viva,
1: y el amor,
3: que le goce.
1: Ya lo dijo nuestra poeta por todos de Guadalajara, la Giselle, el amor es puerco.
3: Ah, sí, sí, sí dijo. El amor es puerco, pero que goce, señor. ¿Quién le va a negar que pasé con ella por todos lados? A ver.
1: Aparte siento que también Sinbad el marino, también como que dice, aquí soy, ¿no?
3: Sí, claro, está muy guapa Alicia.
1: Como que dijo, no, pues de
3: aquí. Oiga, soy, nos vamos a una pequeña pausa de 60 segundos, pero al regresar, Cristian Chávez, ayer en el emblema, les tiró a los RBD. Dijo, no se juntan por lana, se lo cuento al regresar.
1: Va.
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1: García Solís, estás de regreso, güeyón. Este, Cristian Chávez anduvo allá cantando y habló de RBD. Creo que no muy bien que digamos. Vamos contigo, güeyón.
3: Así es, señor. Ayer, como le comentaba, fue el festival emblema que le dicen de Tecate allá en la Ciudad de México. Muchos artistas estuvieron en el emblema. Ayer estuvo Cristian Chávez, quien al parecer estuvo festejando también el orgullo, porque es el mes del Pride en junio. Y pues desde mayo muchos lugares festejan. De hecho, ayer iba a ser el Pride de Long Beach, se canceló. No vinieron ni Ninel Conde ni Maribel Guardia, que porque la ciudad no les dio los permisos para los escenarios. Pero bueno, hablando de Cristian Chávez, ahí en el escenario dijo, no puedo creer que mis compañeros de RBD por lana no se junten. No sé si tenemos el audio.
1: A ver, vamos a ver si tenemos el audio de Cristian Chávez de RBD.
15: ¿Recuerdan esta canción? Es una novela de unos güeyes que me dan hueva. No es del 2000 que, ay, güey, ¿cómo se pelean? Ya que se pongan de acuerdo, güey. No puede ser que por una lana no se vuelvan a juntar.
2: Ay, ¿y este ridículo qué?
1: Miras ahí, si no criticas a este vato por sus trazas.
2: La neta,
1: no
2: sí.
1: No queda andar criticando al chino, vale.
2: La neta.
1: Así a que ver, tú, ensártate solo.
3: Esa. A ver, ¿cuáles solo eran las trazas de Cristian Chávez?
1: Esas trazas que traes.
2: Ve nomás.
1: Se llama trutru, furufrufreo, como si que ese jali, ¿qué ondas allí?
3: Señor, el festival emblema lo quieren hacer tipo coachelesco o cochelesco. Entonces va la gente vestida, disfrazada, maquillada. Él andaba con sus abanicos. Digo, yo respeto a Cristian Chávez.
2: Critícalo, por favor. Yo sé que tiene tu madre.
3: ¿Qué quiere que le
2: no, compa?
3: Pues que a mí me pareció muy bien lo que dijo, ¿eh?
1: Sí, que lo que dijo.
3: Por lana no se juntan Anaí, Dulce María,
1: que no le llegan Perroni al precio, ¿o por qué? Ahora, pero ellos ya hicieron una gira hace poquito y sí les llegaron, sí, al precio.
3: Acuérdese que estaban demandando al manager porque supuestamente hubo un desvío de fondos y Anaí se puso del lado del manager. Y entonces todos los demás se pelearon con Anaí.
1: Ok, está bien.
3: Entonces, ¿sí se acuerda?
1: La cosa, pues. Sí, ya me acuerdo.
3: Lo que pasa es que había un fondo de todos las ganancias de los VIP. Y al parecer eso no lo reportó el manager a toda la gente de RBD.
1: Ok.
3: Entonces se pelearon con él y Anaí se puso del lado del manager.
1: Pues va a ser su compa, ¿no? ¿Quién era el Mayanif?
3: Este, Guillermo Rosas.
1: No, no lo conozco.
2: Además ganaron una lana, hombre, ni modo que no.
1: Ok, está bien.
3: Sí lo conoce. Oiga, Karol G.
1: ¿Qué canta Cristian Chávez ahí cuando anda solapa?
3: Pues yo creo que puro cobertor.
1: Pues sí, ¿verdad?
3: ¿Y pura canción de RBD? Pues qué. ¿Le conoce algún éxito a Cristian Chávez? Yo no.
2: No. Yo ni sabía que cantaba. Yo no tampoco. Cantar.
3: Lo que sí, muy maquillada y vestida para el Pride.
1: Eso sí.
3: Bueno, no era el Pride.
1: Todo lo que da.
3: Era el emblema. Pero bueno, cada quien. Oiga, señor, Karol G anduvo en Tequila, Jalisco. Al parecer va a sacar su propio tequila. Entonces ya la llevaron ahí que para siendo que para acá, que dónde te pongo. Le gustó mucho Tequila.
1: ¿Sí?
3: Y dice que salió bien pítima.
1: O sea que sí fue y probó, tenía que probar los tequilas, sí, claro, porque al rato vas a salir con su tequila, la Karol G. Oh,
3: de todos los sabores y colores.
1: Está bien, Karol G.
3: Karol G,
1: tu nuevo tequila que
3: saludo que son con un bichota. Cafecito de Disney. Salud.
1: La bichota, ¿cómo le irá a poner al tequila? Tequila bichota.
3: Tequila bichota.
1: La bandida.
3: Bandida no. Bandida, bichota.
1: ¿No? ¿No? Quiere andar de en el bandidaje.
3: Sí, soy Said en mis redes sociales. Seguimos en vivo desde el lugar más feliz del mundo. Aquí estamos en Disneyland.
1: Gracias, lo hacemos, gracias, señor. Solís. Regresamos. Regresamos con más aquí en el programa. Buenos días, familia. Bueno, así nos llama.
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amiga, ¿qué tal te fue tu fin de semana? Espero que espectacularmente bien. 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
5: Quiero dar un saludo para toda Guanajuatensa. Y también en la hora de los corridos, ponme un corrido que me haga salirme del carro y bailar. Que también hay mujeres que nos encantan los corridos. De parte de la Guanajuato.
6: Saludos para la raza del Estado de México. De parte del IRRA. Que vamos al millón.
7: Saludo acá para toda la raza de Las Palmas, con el Leander, todos los pintores y carpinteros ahí.
8: Ahí si me puedes mandar un saludo para el compa Nepe, para el compa Barbón y para el compa Robachón, que andan en su mero clima, dicen.
4: ¿Y qué esperas? 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

iniciar la semana con todo. 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

0: a echarle muchísimas ganas, a llenarte de mucha inspiración y mucho deseo de conquistar lo que te propongas en esta semana. Tu amiga La Güerita, a través de 107.1 La Z, quiero invitarte para que participes y mandes tu saludo a través del WhatsApp 512-481-1071. Manda mensaje de audio. Me encantaría escuchar tu voz en este lunes. ¿Cómo te fue el fin de semana? Y vienen tus boletos para Carin León, que se presenta en San Antonio este domingo 24 de mayo. Todos los detalles en un momento más.
1: Vamos.

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Felicidades a Araceli, que es la ganadora de este registro para el canastazo de JD Supermarket en este inicio de semana. Feliz lunes para ti. Oye, quiero mandar un saludito muy en especial para todas las chicas de Housekeeping que andan súper trabajadoras, bien chambeadoras, dice, mujeres hermosas que están trabajando en este momento en Ridgewood. Así que saluditos para ellas. Con mucho gusto, de parte de su amiga La Güerita y 107.1 La Z. Prepárate porque vienen boletos para Kid Nieto, boletos para los Farmers, para Karim León, el gasolinazo de neta, $250 que pueden ser tuyos todos y más aquí en 107.1 La Z.

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14: ¿Y tú, ya mandaste tu audio al WhatsAppazo?
15: ¿Qué onda, mi cuacua? Manda saludos para los de Guanajuato y también para Sanguicho. Ahí aquí andamos al 100, la cuaches.
16: Ahí, si me puedes mandar un saludo para la compañía de los pedorros. Ahí para el Merry Christmas, para el pisado de elefante, para el Alecito, el Pú, para el Punino y para el pedorro grande y para el Lío de Garrio.
17: Por acá te andamos escuchando por el 71 del 620. Quiero mandar un saludo, por favor, para mi amigo el Julio y su grupo de irrigación, Benito y Efraín, que andan escuchándote por allá por Lairo, por Boulevard y la Gunter, mi pato. Ay, por favor, saludazos.
18: Mándame un saludo para toda la raza del pueblo de Ixtla, Guanajuato, para Soy Grande, aquí de parte del rockero, y para toda la familia Solís, y para toda la familia de Jesús, que aquí andamos aquí escuchando la pura sector.
19: Un saludo ahí para Don Trini, te la trae Star.
20: Un saludazo para los de San Luis Potosí y los de Guerrero, que son muy trabajadores, de parte de la chaparrita de Guanajuato.
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iniciando con este día entre nublado, entre soleado, porque como que se asoma de repente el solecito y bueno, pero está muy hermoso el día, a disfrutarlo. 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Vamos a ir con más trancazos de Neta, más saludos a través del WhatsApp y más premios.

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Muchísima suerte, buenos días y feliz lunes.

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0: 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Bueno, prepárate, recuerda, bájale a tu radio, no nos pongas en altavoz y vamos con la llamada número 7 en este momento para ver quién anda por acá, ya en la línea telefónica, la Z, buenas tardes. ¿Quién habla? Buenas tardes, buenos días. Bueno, nadie. A ver, la Z, buenos días, buenas tardes, ¿quién habla?
1: Teresita Loza.
0: ¿Cómo estás, amiga?
1: Bien, gracias.
0: Qué bueno, Teresita, muchas felicidades, ya te ganaste este par de boletazos para que veas este gran evento, amiga, muchas, muchas felicidades. A ver, Teresita, ¿en gracias. Qué parte nos estás escuchando en este instante?
1: Aquí por la Rutland y la Lamar.
0: Ah, bueno, saludos para ti, mi reina, no me cuelgues, voy a tomar tus datos fuera del aire. Continuamos con más Trancazos de Neta aquí en 107.1 La Zeta.

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0: Saludos a toda la gente de Río Grande, Zacatecas. Y aquí escuchamos la radio, la Z. Y ahí compláceme con una canción, la de Atrás en el Rancho.
1: Quiero mandar un saludo para tu tocayo el Pato, para el Chiquis, el Chino, para el Up, que ya por ahí vienen en camino. Acá vamos por el 35, y R por el 35.
2: Un saludo ahí para el Calvetín, que es parte del Mole. Ya estoy corriendo en el Tirillo Palma.
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0: Llamada número 7, 512-481-1071. Tus boletos para que vayas al concierto de Carin León, que se presenta este domingo 24 de mayo, Frontbank Center en San Antonio. Si te gustaría comprar tus boletos, carinleon.com. Pero vamos a ver quién anda por acá en la línea telefónica, amigo, amiga, para que descubramos quién va a ir a este gran concierto, que la verdad ya está a la vuelta de la esquina. La Z, buenas tardes. ¿Quién habla? ¿Aló?
1: Sí, habla Omar Pérez.
0: ¿Cómo estás, amigo? Omar, bájale a tu radio, por favor. Creo que estamos teniendo un delay porque tienes subido tu radio. Bájale a tu radio para que podamos comunicarnos perfectamente, amigo. ¿En qué parte de Austin estás escuchando?
1: En Elgin, Texas.
0: Ah, mira, andas en Elgin. Pues felicidades para ti, Omar, que ya te ganaste este par de boletos para que vayas al concierto de Carin León. Aguántame tantito en la línea telefónica. Voy a tomar tus datos. Vienen más boletos para Carin León. ¿Te gustaría ir a este gran concierto? Prepárate porque tú puedes ser la próxima llamada número 7. 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

0: Zapato, partido dormido, Miguel, puro San Luis Potosí, arre campeón, de parte del Charly Rodríguez.
1: Mándame un saludo para toda la raza de Rincón de Ley, Caldilladerita, San Luis Potosí, de parte del Sabas.
2: Saluditos, saluditos para todos los de la comarca lagunera, por favor.
3: Mandar un saludo a mi compa Brian, que está en la cárcel, todavía no puede salir el güey. A ver si me oye, estás hora de recreo el güey.
4: Así tienes chance, pones unas, pero de puras cumbias. Échale ganas, pasito, aquí vamos en camino, vamos para los Estados Unidos, pero de México, viejo.
5: Manda un saludo acá para la racita de San Felipe de Resmocha, que andan saliendo apenas del jale. Ponles el corrido del grupo de los Si No Es Mucha Molestia. Bye.
6: Mándame unos saludos para mi novio, Antonio Maradiaga, de Irma Maradiaga, especialmente para los de Honduras.
7: Puedes mandar un saludo a don Pepe y a doña Tere, y me puedes poner la canción En el camino me encontré del fantasma y una de los cachorros. Saludos.
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Prepárate.

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canción y gracias por llevarnos en tu auto a través de la aplicación ahí 107.1 La Z. Tu amiga la güerita saludándote, vete preparando porque viene tu oportunidad de ganar boletos para que vayas a disfrutar del concierto de Carin León de Sonora para el mundo. Ahí viene más adelantito más información, cómo ganar, dónde los consigues para que vayas a este gran concierto y no te lo pierdas. 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

0: Mandar un saludazo a un amigo que por fin, después de más de un año, le pude bajar un six pack. El Toño de U Escapes, es de Dolores Hidalgo, pero después de un buen rato le pude bajar un six. Por aquí, por la Lamar, por aquí estamos escuchando. Saludazos, gracias viejo.
1: Mándate un saludo acá para la Rosa de Juan Alvarado de parte del Chepe Ríos. Vamos aquí en puro jale todavía.
2: Saludos aquí por el 35. Saludos para Ricardo, el Nicaragua. Un saludo para toda la raza de Río Verde, San Luis Potosí. ¡Arre! Un
3: saludo para el Melón y Melambes, la Ardilla y el Condón.
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Saludos para gente bonita de San Luis Potosí, de Guanajuato y de Hidalgo, de parte de Yeyo, que está sintonizando la red.

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0: para el italiano, Abasolo.
1: Salud para toda la raza de Nuevo León, chambeadora y San Luis. ¡Arre!
2: Mándame un saludo para mi camarada Pancho Soto, Francisco Soto de Meritito Lubianos, Estado de México, sí señor.
3: Pa, la raza de Guanajuato de parte del Chepe, que ya vamos saliendo del trabajo, papito.
4: Aquí andamos, mándale saludos a toda mi raza allá de Tejupilco, Estado de México, que esa gente siempre anda al millón.
5: Aquí oyendo la Z, arre con la Z. Aquí la número uno en Austin, Texas, la Z. Quiero mandar un saludo para pa el Negrito y para el Dani, que son de Guanajuato, de parte de Ismael, aquí andamos en la pintura. Que el Negrito ya no se anda haciendo pato, compa pato, ay, disculpe que le estoy ofendiendo, pero es que se anda haciendo pato, nomás anda en el Face todo el día, dígale que le eche ganas. Ahí estamos para toda la racita de Tlaxcala también. Un saludo para el Topo, de parte de Ismael.
6: Internacional Coche de Guerrero, ponme la canción de la banda roja, el Diablo, una botella.
7: Un saludo aquí para la banda que va a la rumbo a la casa, y pon la canción de Laurita Garza, para lo mazón.
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0: Gracias, gracias, gracias por estar en sintonía. Buenas tardes, amigos, amigas. Agradecemos, como siempre, a nuestro Padre Dios que nos da la bendición de un día más. ¿Cómo andamos? Saludos a todos los que van manejando, andas trabajando, lo que andes haciendo, métele la milla extra con todo, mi amigo, ¿eh? Sin miedo a decir la regué. Si la regaste, ¿qué tiene?
1: Exacto. ¿Eh?
0: De perdido lo intentaste, ¿verdad, güerita?
1: Así es, pata, hay que echarle ganas.
0: Güerita, ya tenemos la pregunta de la hora, güerita.
1: A ver.
0: Es una pregunta muy, muy chida y muy perrona, la neta.
1: A ver, quiero escuchar.
0: Pero aquí es donde nos conectamos.
1: Ajá.
0: Aquí es donde nos conectamos. Así que, mi amigo, mi amiga, ¿de qué? La pregunta es, ¿de qué parte de Austin o alrededores nos escuchas? ¿Y qué palabra describe lo que más te orgullece de tu estado o ciudad?
1: Ándale, a ver.
0: ¿Qué palabra describe?
1: ¿Palabra?
0: ¿Qué palabra describe de tu estado o ciudad? ¿Eh?
1: Yo podría decir, hablando de comida, para mí las enchiladas potosinas y los taquitos rojos.
0: Bueno,
1: esas dos.
0: Las enchiladas potosinas a las enchiladas rioverdenses son completamente diferentes.
1: Sí.
0: Entonces yo diría enchiladas rioverdenses.
1: Perfecto.
0: Ahí está. A ver, amigo, amiga. O también puedo decir, pues, soy de aquí de Austin y pues sería la palabra unidad.
1: Uh-huh.
0: Unidad, somos unidos aquí,
1: claro,
0: en Austin. Puede
1: ¿sí?
0: ser. O, por ejemplo, vivo aquí en Round Rock. Mi palabra es historia, porque estamos haciendo historia día con día, güerita.
1: Vivo aquí en Austin y mi palabra sería música. Porque
0: ¿música?
1: Es reconocida por la ciudad de la música.
0: Ándale, ¿no? Ándale. Así que, ahora, si eres de Guanajuato, Guanajuato, la cajeta de Celaya.
1: ¡Ándale!
0: ¡Ande! A ver, amigos, mándanos tu WhatsApp. La pregunta es, ¿de qué parte de Austin y alrededores nos escuchas y qué palabras describe lo que más te enorgullece de tu estado o ciudad? ¿Ok? Ya regresamos con las respuestas. Mientras tanto, güerita, irá.
1: Sí.
0: Esta está bien,
1: sí.
0: Perfecta.

0: pasos de meta, güerita. ¿Cuál es el siguiente premio que se van a ganar al minuto 42, güerita?
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1: Dale.
0: Vamos a los WhatsAppazos que están llegando. Por favor, si nos pueden mandar mensajes de audio, va a ser mucho mejor, ¿ok? A ver, calladito, pícale, por favor.
2: Buenas tardes, Patito. Buenas tardes, güerita hermosa.
0: Buenas.
2: Bueno,
0: hola.
2: Pues yo estoy escuchándolo desde el sur de Austin y soy de Tamaulipas. Soy de Matamoros, Tamaulipas, y lo que me enorgullece de mi ciudad, aparte de los grandes grupos que hay de música, también los taquitos de bistec, los taquitos de pastor.
0: ¡Qué rico hablas!
2: Son los más ricos de todo Tamaulipas.
0: Ay, Julia, ya me alborotaste la tripa, Julia. Vamos a regresar, amigos, amigas, están llegando muchos WhatsAppazos. Mándanos mensaje de audio, mi amigo, para que se escuche bien perrón tu comentario. Vámonos.
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0: este registro, güerita. Registro para el canastazo, güerita.
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0: Así que, mi amigo, mi amiga, aquí está tu oportunidad que te ganes el registro. ¿Quién anda acá? Buenas tardes. Bueno, bueno.
2: Bueno. Hola, buenas tardes.
0: Hola, ¿quién habla?
2: Pilar.
0: Hola, Pilar. ¿De dónde nos llamas, amiga?
2: De aquí por Bastrop.
0: Muy bien, saludos a mis amigos aquí en Bastrop. ¿De dónde eres originaria, Pilar?
2: Cuautla, Morelos.
0: ¡Saludos a mis amigos de Morelos! ¿Qué, allá en Cuautla, Morelos, qué es la comida típica, mi amiga?
2: Tacos acorazados, típicos de Cuautla.
0: ¿Tacos qué?
2: Tacos acorazados. Es una tortilla hecha a mano, le pones arrocito.
0: A ver, amiga, a ver, quítanos del altavoz porque no te entendí. ¿Tacos atorados o atravesados?
1: Acorazados.
2: Tacos acorazados.
0: A ver, si no, ¿ya nos quitaste del altavoz o del Bluetooth de ahí de tu carro, por favor? Bluetooth,
2: espérame, déjame quitármelo, sí, porque no me oyes.
0: Sí, es que no se oye bien a veces cuando la gente nos...
2: A ver.
0: Ah, ok, entonces los tacos atravesados.
2: Acorazados.
0: Ah, ¿y esos cómo son, amiga?
2: Mira, es una tortilla hecha a mano, le pones su arrocito y su chile relleno. Ahorita ya se hacen de chile relleno, de bistec, de tacos, de tortas de papa, de huevo hervido, con sus rajas ahí también, muy ricos. Ay, en el mercado de Cuautla los encuentres.
0: Qué pues rico, mi amiga, qué rico ya.
2: Muy rico.
0: ¿Ya hizo de comer?
2: Ay, apenas voy a la casa.
0: Ah, bueno, no se le olvide hacer algo así para ahí y me manda la ubicación y ahí le caigo.
2: Perfecto.
0: No, ay, disculpe que soy bien ¿cómo se dice?
1: Ahí le caes, pero para lavar los trastes, pato.
0: Soy bien confianzudo. Sí, discúlpeme, mi amiga, pero pues bueno, es mejor decir la verdad, ¿no? Traes hambre, pues di que, pues da. Más feo es que no traigas hambre y que no digas nada. Eso es más feo.
2: Exactamente, no, siempre hay que decir.
0: ¿Verdad que sí? No, pues mi amiga, felicidades. Ojalá y te ganes ese canastazo para que te avientes esos ricos taquitos, ¿ok?
2: Ojalá.
0: Bueno.
2: O sea, hay que cruzar los dedos.
0: Okay. Bueno, no te me vayas para tomar tus datos. Aguántanos en la línea telefónica. Güerita, vamos a los mensajes que están llegando.
1: Vamos.
0: Sobre la pregunta de la hora. ¿De qué parte de Austin o alrededores nos escuchas? ¿Y qué palabra describe lo que más te enorgullece de tu estado o ciudad? Esa es la pregunta.
1: Ajá.
0: A ver, vámonos con los mensajes que están llegando. Pícale, calladito, pícale.
3: Güerita, saludo de aquí de Austin, Texas. Me complace con la canción. Llueve cerveza.
0: Ah, está chido tu respuesta, de la pregunta, la neta, está muy chida. Siguiente mensaje de audio, muchachos, vámonos.
4: Buenas tardes, Pato, y mi güeyita chula.
0: Buenas tardes.
4: Amor de los amores.
0: Ay, joder.
4: Porque todos la quieren, ¿no?
0: Sí, la verdad, sí.
4: Patito, mira, vete, lo que yo tengo aquí más de 42 años en Estados Unidos. Mi corazón está en México, pero mi bolsa está aquí, mira. De aquí... He sobresalido.
0: Bendito Dios.
4: Con mi familia.
0: Bendito Dios.
4: Vinimos de una familia pobre. Aquí hemos sabido, con el dinero, un poquito más de dinero que en México, he sabido mantener a mis hijos, a mi familia, y que sabemos que huimos de la pobreza, no huimos de la riqueza, huimos de la pobreza. Yo amo a Estados Unidos, lo quiero mucho. Pero mi corazón está en México. Yo soy de Guanajuato, Dolores Hidalgo. Ahí es un amor que, pues, es lo que extraño yo, mira. Allá te sientas en tu tierra libre, en tu sierra. Yo soy de la sierra de Guanajuato. Agarras un puño de tierra cuando llueve y lo hueles y huele a amor.
0: Qué rico, sí.
4: Y aquí no, aquí huele a trabajo.
0: Estrés.
4: Gracias, Patito, bendiciones. Espero, no sé, a lo mejor no, la pregunta correcta que hiciste, pero mi humilde opinión es esa.
0: Gracias.
4: Los quiero mucho y Dios me los bendiga y que los deje por muchos años más aquí en la Zeta, la radio neta.
0: Igualmente, mi amigo, gracias, igual se aprecia y se le respeta y se le quiere igual, amigo, gracias por el apoyo, y no importa, lo importante es que se comunicó con nosotros y se expresó.
1: Eso.
0: Y eso es lo más bonito. Gracias, amigo, gracias. Dios me lo bendiga a usted también y a su familia, y felicidades por ese éxito que ha logrado, ¿eh? Siguiente WhatsApp, ahorita.
5: ¡Como quieras que te quiera! Pato, ponte mande. Del norte, por favor.
0: A ver, no, ese no, fue otro.
5: Buenas tardes, Pato, soy de Lubianes, el que me arruiné son los tamales nejos de Lubianos.
0: ¡Ah, los tamales nejos de Lubianes! Saludos a toda la gente que le gusta hacer tamales nejos. La otra vez los probé.
1: Ay, están muy buenos.
0: Riquísimos, güerita.
1: Yo tengo un cuñado que él los hace muy ricos.
0: ¿A poco? Sí. No, pues GPI. GPI, next time, let me know. ¡Ay, güey!
1: ¡Ay, qué bárbaro, Pato, no es bien bravo!
0: Sí, oye, siguiente mandapaso. A ver.
6: Arriba, Juanito.
0: Arriba, Juanito. Dice, yo soy de Piedras Negras, Coahuila. Yo diría que la palabra que nos representa es seguridad, porque es la frontera entre México y Estados Unidos más segura de México.
1: Qué bonito.
0: Mira, qué padre. Mira, por acá nos llega otro WhatsApp. Dice, los escucho en Maynor y soy de Guanajuato. Histórico y gastronómico por un buen mole, carnitas y de postre una delicia nieve artesanal. Una deliciosa nieve artesanal. Dice, ahí con eso nada más. Saludos, Pato y Güerita. Muchas gracias.
1: Saludos.
0: Oiga. Siguiente mensaje de audio. A ver qué dice.
7: Hola, Pato. ¿Cómo estás? Chulada.
1: Como un patito.
7: Hola, güerita.
1: Hola,
7: hermosa.
1: ¿Cómo andas?
7: Mira, yo te escucho en todo Austin y sus alrededores porque descargué la aplicación y en donde ando trabajando, ahí la pongo.
0: ¡Estado, bombón!
7: Y algo que identifica mi estado de donde soy originaria es que nos dicen choriceros porque vendemos chorizo.
0: Ah.
7: Y arriba el Cruz Azul que pasó a la final y vamos a jugar contra el Pumas.
0: Ah, pero yo pensé que ibas a decir, y arriba el chorizo. Vamos a regresar con más audios que están llegando, güerita. A ver, la pregunta, una vez más, mándanos mensaje de audio si es posible. ¿De qué parte de Austin o alrededor nos escuchas? ¿Y qué palabra describe lo que más te enorgullece de tu estado o ciudad?
1: Dale.

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0: pasas, por favor. A ver, pícale si es tan amable. A ver, ¿qué es lo que dicen los WhatsAppazos? La pregunta que se hizo, güerita,
1: ajá,
0: es... Tan, tan, tan... Espérame, espérame, callito, espérame, espérame. Aquí está. ¿De qué parte de Austin o alrededores nos escuchas? ¿Y qué palabra describe lo que más te orgullece o enorgullece de tu estado o ciudad? A ver, vamos a escuchar mensajes de audio que siguen llegando. Pícale, callito.
2: Mi estimado Pato y mi apreciada güerita, buenas tardes para ustedes en cabina.
0: Buenas.
2: Para el público en general.
0: Gracias.
2: Pato, respecto a la pregunta que ha formulado, yo soy originario del estado de Veracruz. Y lo personalmente...
0: A ver, mis amigos que están marcando por WhatsApp, están perdiendo su tiempo porque no se contestan llamadas por WhatsApp. Ahora, siguiente WhatsApp.
2: Sí, considero que a muchos también lo que nos enorgullece de nuestro estado es que poseemos un puerto que ostenta el título, no solamente uno, ni dos, ni tres, sino cuatro veces heroico puerto de Veracruz. Y heroico por el hecho de repeler, de expulsar a los españoles, repeler un ataque francés y repeler dos veces ataque nada más y nada menos que de Estados Unidos. Por otra parte, también los que nos enorgullece nuestra comida, ya que es una comida única de la zona, ya que pues tiene raíces de la cultura madre olmeca.
0: Vale.
2: Y dentro de las comidas que extrañamos mucho, pues van a ser los bolovanes, las picaditas en albur, los tamales de masa con su respectiva hoja de acuyo,
0: salepa,
2: o santo, como lo llamamos, el chipachole de jaiba y camarón, un buen vuelo a la vida. En fin, Pato, son muchas cosas que se extrañan de nuestros lugares de origen y que no es tan fácil encontrar en esta zona. Es lo que honestamente sí se extraña mucho de nuestra tierra, la verdad.
0: Muchas gracias, amigo, gracias por tu audio. Siguiente pasapaso.
3: El Zacahuil representa mi región, la Huasteca Veracruzana.
0: Más, qué chulada.
3: Con mucho orgullo. Y cuando tengo ganas de un buen Zacahuil y no puedo ir para México, me voy a Dallas, Texas, donde está toda la paisanada de allá de mi rancho y lo preparan igualito.
0: Qué rico. Saludos, mi amiga. Siguiente pasapaso.
4: Pato, pato, pato.
0: Hola.
4: Yo soy de Chihuahua, pato.
0: Ay, amigo, mejor grábalo de nuevo porque se oye muy distorsionado el audio, se oye muy distorsionado y después no se va a escuchar bien clarito ahorita.
1: Claro.
0: Es que lo que pasa es que le gritan ahí casi,
1: sí,
0: en la bocina.
1: Sí, sí.
0: Sepáreselo un poquito, sepáreselo, por favor. Dice, buenas tardes, los escucho desde Smithville, Texas, y nos representan las enchiladas y las tunas desde Río Verde, San Luis Potosí. ¡Qué rico! Dice, hola, buenas tardes, Pato, yo soy de San Luis Potosí, Tamazopo, y mi comida favorita son las enchiladas, cafecito de olla, saludos y bendiciones. Dice por acá el siguiente mensaje, dice, soy de San Luis y quiero tunas. Saludos al Pitufo, que ya regresó al trabajo después de una semana. Es todo, Pitufo, échale ganas, Pitufo. Amigos, vienen boletos, vienen los abogados de la Liga Defensora, entérate después de esta canción.
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0: 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Así que si tú quieres este boleto, este par de boletos, porque ya después de las 7 van a andar cobrando.
1: Sí.
0: Entonces, si tú quieres los boletos gratis, este es el momento que te reportes, minuto 12, güerita.
1: Ok.
0: Te vas a ganar no un par de boletos, sino dos pares, un paquete familiar de 4 boletos, güerita. Así es, 4 boletos, un paquete familiar para que te vayas a disfrutar de este sábado 23 ahí a la Arena Los Pinos, donde viene Kid Nieto, el rey del sax, Aldo Trujillo, Ramones de Nuevo León, entre muchos más, ¿ok? Será un ambiente familiar, amigo, repito, así que minuto 12 te ganas ese par de boletos, siendo la llamada número 7. Así que ya regresamos, y también ahí vienen los abogados de la Liga Defensora y viene el cuartito de los pecados.
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0: ¿Cómo estamos, amigo, amiga? ¿Cómo estás? Acá tu compita el Pato. 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Yo, tu compa, el Pato de las.
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11: Todos. Vamos con los saludos del WhatsAppazo.
12: Por favor, compláceme con la canción del paciente, mi compa Pato. Y un saludo para toda la raza del Estado de México, allá de Tegucigalpa. Y hay que seguir echándole polvo, mi compa Pato. Pero

0: camarada Camacho, que está allá. Saludos para toda la gente allá de Bastrop, Texas.
1: Saludos para Emma Rodríguez, que el otro día se molestó, que no le mandé saludos. Y para el Charlie, que andamos acá en Cayo, saliendo del jale.
2: Mando un saludo para todos los luceros más chingones de aquí de Austin, que son mis hijos de parte de la señora de acero.
3: Un saludo para la raza de Hidalgo, aquí en la Christianson, saliendo de trabajar, echándonos unas frías. ¡Ánimo!
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0: paquete familiar de 4 boletos para ir a ver a Kid Nieto, el rey del sax. Y no viene solo, güerita.
1: Claro que no, Pato.
0: Viene con Aldo Trujillo, viene con los Ramones de Nuevo León, viene con la Auténtica 512, Grupo Moro, Arranque 512 y la Majestad Norteña. Va a ser una, ahora sí que, un eventazo familiar en la Arena Los Pinos para celebrar el día de Memorial Day.
1: Así es, así que 4 boletazos para que te vayas a disfrutar.
0: 4 boletos, 4. ¿Quién dijo yo? Aquí está tu oportunidad que te los ganes. Vamos a la llamada número 7. Buenas tardes.
2: La Majestad Norteña va a ser un...
0: Bájale a su radio. Buenas tardes. ¿Quién habla?
3: Uno.
0: ¡Ey! Ok, vamos a la siguiente llamada. Se le cortó. Bueno, buenas tardes.
2: Aquí está tu oportunidad que te lo ganes. Otra
0: llamada. Siguiente llamada. Bueno. Bueno, bueno, bueno. Mira.
1: Ay, Dios mío. Bájenle su radio. Pasando.
0: Buenas tardes. Va. Se les está cayendo. Como si se estuviera derretiendo el ice cream.
4: Los boletos.
0: ¿Quién habla?
4: Bueno.
0: ¿Quién habla? Buenas tardes, ¿quién habla?
4: Oh, habla Clara.
0: Clarita, ¿qué crees, Clara?
4: Quiere los boletos.
0: ¿Quiere los boletos, Clara? Claro, pues sí. Ya tienes los boletos, el paquete de 4 boletos son tuyos.
4: Gracias.
0: ¡Felicidades! Y fíjate que esto tiene un valor de mucha feria, güerita.
1: Sí, así es.
0: Ponle que mínimo después de las 7 anden cobrando unos 50 varitos. Uh-huh. Después de las 7 te llevas 4 boletos, ya son $200 que sí. Te estás ganando. Claro, así que felicidades, que sí. Amiga. Felicidades. ¿De dónde nos llamas?
4: De Vaso, Texas.
0: Ok, bueno, aguántanos en la línea para tomar tus datos, güerita. Vamos a regresar con los abogados de la Liga Defensora. Así que prepárese, porque tenemos mucha información importante para ti.
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0: ocasión tenemos a nuestra amiga, la abogada Leti. ¿Cómo estamos? Buenas tardes, bienvenida, abogada.
1: Hola, Pato, buenas tardes. Muy bien, muy contenta de estar aquí con usted y de ayudar al público, porque sé que hay tantas dudas y tantas preguntas con esto de inmigración y estamos aquí para contestarles y decirles la verdad.
0: Bueno, pues muchas gracias, abogada Leti Valencia. Vámonos rápidamente, amigos, amigas, escuchar que alguien tiene una orden de deportación o está en un proceso de deportación. Asusta mucho, mi amigo, mi amiga, especialmente cuando esa persona pues tiene toda su vida y un trabajo y una familia aquí en este país, pero una orden de deportación pues no siempre es el final de la historia, mi amigo, mi amiga. Hoy vamos a hablar de cómo un buen abogado puede ayudar a buscar opciones y visa para que pues la gente pueda quedarse en este país sin miedo. Abogada, empecemos con la primer pregunta. Si una persona está casada con un ciudadano residente, ¿eso le ayuda a frenar la deportación, abogada?
1: Sí, por supuesto. Si ya estás en procedimientos de deportación, ya tienes audiencias con un juez de inmigración, puedes presentar una defensa demostrándole al juez que te casaste con una ciudadana o con un residente. Y esto le va a decir al juez que tú tienes manera de arreglar tu residencia y así puedes prevenir una deportación. Lo importante es que un abogado revise tu caso, prepare la petición familiar para que puedas demostrarle al juez que tienes esa relación con un ciudadano o con un residente. Y en ciertos casos, el juez puede cerrar tu caso con el tribunal para permitirte seguir con tu proceso de la residencia, ya sea a través de ajuste de estatus o el proceso consular.
0: Muy bien, ahora, abogada, ¿qué pasa si alguien lleva pues muchos años viviendo en el país, tiene hijos pequeños, sí, y lo quieren deportar, abogada?
1: Bueno, también existe un alivio migratorio que se llama la cancelación de deportación, y esto es para personas precisamente en esa situación, que tienen mucho tiempo viviendo aquí. Esta ley dice que si tú tienes más de 10 años viviendo en los Estados Unidos sin salirte, eres una persona de buen carácter moral y también puedes demostrar que tienes hijos o familiares con la residencia o la ciudadanía que van a sufrir un sufrimiento muy extremo si te llegaran a deportar, entonces el juez no solamente cancela tu caso con el tribunal para que no te den deportación, pero también te dan tu residencia permanente. Así que hay muchas personas que han podido salir hasta residentes teniendo un caso de deportación.
0: Ahora, si un inmigrante tiene pánico de regresar a su país porque la situación está muy peligrosa, ¿hay forma, sí, de pedir pues alguna ayuda aquí, abogada?
1: Sí, hay personas que todavía pueden calificar para el asilo. El asilo, aunque muchas personas piensen que ya no existe, todavía estamos viendo aprobaciones incluso con los tribunales o con la agencia de USCIS. Si tú tienes miedo de regresar a tu país de nacimiento, puedes pedir asilo en los Estados Unidos. Típicamente se tiene que pedir dentro del primer año, pero si ya pasó más de un año, ahora tienes que demostrar que hubo alguna razón muy urgente por la cual no pudiste aplicar a tiempo. Y si no calificas para el asilo, también hay otra visas humanitarias como visa U, visa T o VAWA. Lo importante es hablar con un abogado para conocer tus opciones.
0: Ahora, en esta situación, si una persona sufrió maltrato de su pareja o fue víctima de un coyote, ¿puede arreglar papeles aunque tenga orden de deportación, abogada?
1: Es lo que me gusta de las visas humanitarias como la visa T o la visa U, es que son muy generosas, pueden hasta perdonar una deportación, delitos, castigos permanentes, varias entradas ilegales, pero por eso tienes que hacerlo con un abogado de inmigración para que puedas solicitar esa visa humanitaria y también el perdón, que puede perdonar esa orden de deportación. Así que no esperen más si ustedes han sufrido de algún delito, han sido víctimas del coyote o tal vez de una pareja, pueden aplicar bajo una visa humanitaria, pero es importantísimo hacerlo con un abogado para no cometer errores.
0: Ahora, en este otro caso, ¿qué se hace, abogada, si alguien pues le dieron la orden de deportación solo porque pues nunca le llegó la carta para ir a la corte, abogada?
1: Es que eso pasa muchísimo, muchas personas se mudan de dirección y luego si inmigración te manda una carta y no la recibes, entonces no puedes decir que es una excusa que no te presentaste porque no recibiste la carta. Desafortunadamente, si no vas a la audiencia, el juez te va a dar una orden de deportación en tu ausencia, pero los abogados contamos con un recurso que se llama una moción para reabrir tu caso, donde le puedes demostrar a un juez que no fuiste a la audiencia por alguna razón válida o que incluso ahora calificas para solicitar un alivio migratorio para que no te vayan a dar esa orden de deportación. Lo importante es no perder el tiempo, hablar con un abogado inmediatamente para reabrir tu caso y poder pelear esa deportación.
0: Muchas gracias, abogada. Ya lo escucharon, amigos. Tener una orden de deportación o estar en un proceso de deportación no significa que la persona tenga que hacer las maletas hoy mismo. Siempre hay, ahora sí que esperanza, cuando uno se... perdón. 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
0: Por favor, amigos, que les quede bien claro esto, no vayan a contestar ningún mensaje, ninguna, no vayan a abrir ningún link que venga por medio de la aplicación de WhatsApp, porque la Liga Defensora no tienen ese servicio de comunicarse con sus clientes o con alguien por medio de WhatsApp. Abogada, muchas gracias una vez más, le recordamos a la gente el número 1-800-333-3676. 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Abogada, que tenga bonita tarde, feliz inicio de semana, Dios me la bendiga.
1: Gracias, igualmente, buen día.
0: Gracias, amigos, amigas, vamos a regresar porque vienen boletos para que vayas a ver a Los Farmers. Los Farmers llegan a la Plaza de Toros R3. Ya regresamos también con el Cuartito de los Pecados. ¡Vámonos!

0: a ver a los Farmers. Así que prepárate porque al minuto 42 te reportas llamada número 7. Ganas este par de boletos, pero tienes que ayudarnos a dar un consejo para el cuartito de los pecados.
1: Claro que sí.
0: Güerita, por favor, adelante con el tema, que el mensaje que nos mandaron.
1: Oye, mira, el día de hoy nos escribe nuestra amiga. Ella se llama Mirta. Dice, Mirta. Hola, ¿qué tal, amigos? Justo en saludarles. Me gustaría que me puedan aconsejar y decirme o darme su punto de vista en qué opinan de esto. Tengo 29 años y llevo saliendo con un muchacho. Ya vamos como para 6 meses. El problema es que... Ay.
0: ¿Qué pasó?
1: Me quiso dar todos. El problema...
0: Ah, ok.
1: Dice, es que el hombre es muy perfecto. Demasiado perfecto, diría yo, que la verdad se me hace muy raro. Me abre la puerta, me manda flores, me da los buenos días, siempre está pendiente de mí, me lleva loncha al trabajo. Todo está bien, pero es algo sospechoso. Ahora, muchos me van a criticar y decir, pues, ¿qué es lo que quieres? Pero fíjate que me acabo de dar cuenta hace unos días que todavía comparte la ubicación de su ex. O sea, él sabe en dónde se encuentra a cada momento. Y yo sí me sorprendí y le pregunté que por qué. Y dice que porque su familia y él son muy unidos y que según ella viaja mucho y su mamá se preocupa mucho por ella. La verdad, a mí eso no me gustó y no quisiera verme mal al quejarme, pues él es muy atento conmigo, pero yo pienso que así se está pasando un poquito con esta situación. Yo me agüité, la verdad, y quisiera saber ustedes qué piensan, qué recomendación me dan para poder darle cierre a esta situación que me tiene muy inquieta. Así que les pido que por favor me ayuden con un buen consejo para cómo tomar esta situación.
0: Bueno, vamos a regresar con los consejos, amigo, amiga. Prepárate y también viene tu oportunidad que te ganes tus boletos. Vámonos.
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0: esta tu oportunidad de que te ganes, amigo, amiga, tus boletos para que vayas a ver a los Farmers. ¿Y qué crees? No vienen solo, mis amigos, los Farmers. 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Vámonos a la llamada número 7. ¿Quién anda acá? La Z, buenas tardes. Bueno, bueno.
1: Bueno.
0: Hola, hola, ¿quién habla?
1: María.
0: María, ¿de dónde nos llamas, María?
1: De aquí, de la casa.
0: Ándale, ¿qué andas haciendo?
1: Escuchando la radio.
0: Ah, muy bien, ¿trabajas, estudias, qué haces?
1: Ah, no, aquí con mi hijo.
0: Ah, ok, ¿ya hiciste la comida, María?
1: Ajá.
0: ¿Segura?
1: Ya, hasta están comiendo aquí de la cacerona, ni siquiera en servir en un plato.
0: Ay, que es lo más rico, fíjate, cuando todos estamos reunidos ahí en la mesa y estamos ahí agarrándole de la cacerola, eso es lo más sabroso. Y oye, Mari, pero tú crees en esos dichos que dicen que cuando comes en la cacerola que no te vas a casar, que nunca te vas a casar y que no sé qué. A ver, ¿quién está ahí? ¿Quién está hablando? Ya me confundieron.
1: Ah, mi hijo, dile que voy a ir a los...
0: Ah, okay, okay. Yo dije, caray, ya me cambió la voz, ¿o qué rollo?
1: Ando un poquito enferma.
0: A ver, amiga, ¿cuál es tu consejo entonces? A ver, te escuchamos. Si no, los boletos los pierdes.
1: Decías que la mamá de la muchacha o la mamá del muchacho.
0: La mamá de la mamá de la mamá de la mamá de la mamá de la mamá de la mamá de la mamá de la mamá de la mamá. No puso atención, güerita, no puso atención. Yo creo que los boletos los está perdiendo.
1: No entendí bien esa parte que dice que tiene la ubicación por la mamá, la mamá.
0: Put attention next time.
2: Sí, porque así dijimos bien.
0: Dijimos bien clarito y sin estática, así.
1: Oye, pues ella le tiene que pedir que necesita dejar de tener la ubicación, o sea, ¿quiere andar con ella o con la ex?
0: ¿Cómo?
1: Ay, niños, ven, déjame salgo para afuera.
0: Sí, mi amiga, sí, y luego ahorita se mete para adentro, ¿qué? No, es que ese es el chiste de tener tanto.
1: Si quiere estar con ella o con la ex, porque pues ya la ex que comparte, no comparten hijos, ¿o sí?
3: No,
0: es el puro aire.
2: Este pato, sí, el puro aire. Respiran, sí.
0: El puro aire que. Okay. Okay, mi amiga. Entonces, ¿cuál es su consejo?
1: Que necesitas hablar en serio con él y que pues tiene que dejar de hablar con ella.
2: O sea, ¿que tú crees que sí está mal que tenga la ubicación de su ex?
1: Pues sí, ¿para qué la quiere o la va a ir a buscar cuando después de que se vaya a ir a visitarla a ella?
0: De seguro ahí hay algo todavía, ¿no, ahorita? Pues para, pero, que traigan la ubicación.
1: Bueno, es lo que parece.
2: Lo que se le hace muy sospechoso a ella es que él es el hombre perfecto a todo. O sea, la atiende, le lleva lunch, está muy atento, le lleva flores. O sea, está muy, muy conectado con ella, pero eso, bueno, es lo, pues, único que le molesta.
1: Bueno, así son al principio también.
0: Ah,
1: al principio, muy atentos.
0: Al principio queremos agarrar terreno, ¿verdad? Pero a ver, pues si así es el principio, ¿por qué entonces ella está? Ya desde el principio le había dicho, ¿sabes qué? Ahí muere, si no, que te vaya bien.
2: Es lo que quiere saber ella, cómo manejar la situación, porque no quiere, pues, manejarlo de una manera equivocada.
1: Es que se siente bonito que la traten en una cena, pero pues se tiene que decidir tiene que decirle que le deje de hablar a ella.
2: Pues
1: que
2: sí.
1: Quite la ubicación.
0: Así de fácil.
2: Sí.
0: O ella, fácil, o la ubicación, sí. O yo.
2: Yo pienso que yo no andaría con esa persona, Pato, ni siquiera.
1: La ubicación, hasta yo le digo, mejor te doy mi ubicación.
2: ¡Ay!
0: ¡Ay, eso! ¡Toxiquilla desde chiquilla! Y luego dicen que no son. Ok, mi amiga, no te me vayas para tomar tus datos. Aguántanos en la línea telefónica. Vamos a los mensajes que están llegando ahorita a través del WhatsApp 512-481-1071.
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0: Dice, hola Pato, buenas tardes. Oye, ¿por qué no me mandaron mis boletos vía correo electrónico? Como dijo la güerita. A ver. Yo gané boletos para ir a ver a Carin León. Amigo, amiga.
2: Ok,
0: y
2: a
0: el,
2: ver.
0: ¿Y el concierto ya pasó?
2: Mira, ¿cómo? Yo, no te preocupes, yo pienso, Pato, que lo que pasa es que no ponen atención. Cuando hablan, no, yo les digo específicamente cómo va a estar todo. El concierto todavía no es ni hoy ni mañana.
0: No, el concierto es el domingo.
2: Es hasta el 24, el domingo.
0: Domingo 24. Amiga, de aquí a ese tiempo, mi amiga, a Carin León se puede rasurar la barba. El sombrero. Ay, el sombrero puede estar para el otro lado.
2: Pero mira, eso es señal de que no ponen atención.
0: No, no
2: de
0: ponen
2: nada,
0: atención.
2: Pato,
0: y luego después, los gachos, los sí, cuyellos somos nosotros.
2: Reclaman, pero no ponen atención de nada. No, qué barbaridad.
0: Qué triste. Qué triste, dijo la muchacha de los ojos. Siguiente WhatsApp. Paso, calladito, por favor.
4: Buenas tardes, Pato.
0: Buenas.
4: Un saludo de parte de la momia.
0: ¡Mi
4: eso
0: momia!
4: Es lo que nos identifica a todos los que somos de Guanajuato.
0: ¡Arriba, mi momia!
4: Las momias.
0: Eso, compita.
4: Algunos les llaman freseros porque son de Irapuato. Pero pues, sí, como sí. Yo soy de Celaya, me deberían de decir cajetero, pero en general somos momias. Momias, todos los de Guanajuato. Así es que saludos y bendecido día. Un saludito para ti, Pato, y saludos.
0: Gracias, gracias, mi compa.
4: Y ahí salúdame a la Bombón.
0: Yo la saludo, saludos.
4: De Austin, Texas.
0: Saludos, mi compa momia, la momia de Guanajuato que siempre anda al 100. Dice por acá el siguiente WhatsAppazo, mensaje de texto. Pato, güerita, yo opino que ahí hay algo y este vato, para que tenga la ubicación de la ex, es porque todavía se la anda comiendo.
2: Ay, no creo tampoco, pero no ha soltado nomás lo
0: güerita,
2: que yo pienso.
0: Es que como que no crees, güerita, pues, ¿y por qué la tiene?
2: Porque hay gente que le cuesta soltar ciertas cosas, lo cual está mal.
0: Yo ya sí lo no andaría... pasado pisado, güerita.
2: Eso sí, yo no andaría con él, la verdad, y yo creo que la amiga Mirta, yo creo que lo que te está confundiendo un poquito, amiga, con mucho respeto y cariño te digo, es de que tal vez te está gustando el trato que te está dando, pero ya hay algo ahí que la verdad no cuadra. Si te está atendiendo tan bien, dándote flores, llevándote lonche,
0: ¿sabes qué le está
2: por
0: gustando?
2: ¿Por qué tendría que estar preocupándose por la ubicación de la ex? Pues que es niñero de qué o qué.
0: Le está gustando a mi amiga el delicioso, por eso.
2: Ay, no empieces a inventar.
0: Por eso no lo suelta.
2: Ay, Dios mío.
0: No. Ahora sí, como diría mi tío Cheto, hablándolo por lo claro. ¿Eh?
2: Sí.
0: Porque a decir, no, hombre, alguien que me haga así como este, las tortillas de harina, no voy a encontrar, güey. ¿Eh? Alguien que bata la masa así como este gallo, no lo voy a encontrar, güey. Están muy escasos y eso nomás trabajan en la radio, en la Z.
2: Sí.
0: Cállate, calladito. ¿O qué dije? Ah, pensé en voz alta.
2: Pensaste en voz alta, güey.
0: Ay, dispensen. Siguiente mensaje, dice Pato, güerita, dice, pues que esta amiga ve o no ve, está viendo y no ve. Dice, de plano, le están viendo la carota. Ay, amiga, si crees en los Santos Reyes, ahí síguete quedando y déjalo que tenga la ubicación de su ex. Estás viendo y no ves. Ay, pues eso está fuerte, güerita.
2: Claro que sí, está muy fuerte.
0: Siguiente mensaje, a ver.
4: 100% confirmado. Ningún hombre va a tener una ubicación de su ex, al menos de que no se la esté comiendo.
0: Ahí está.
4: Se la está comiendo cada que puede.
0: Mira, o una, güerita, se la está comiendo y le está pagando la renta, y le está pagando el carro, y le está pagando todo. A ver, quiero saber dónde anda.
2: Ese que habló es la voz de la experiencia, él le ha pasado.
0: Güerita, ni que uno tampoco no escuche ahí entre conversaciones,
2: ver,
0: güerita.
2: Yo nunca pensaría que si alguien comparto mi ubicación, que me lo ando comiendo o algo, yo no pensaría de esa manera, pero quien piensa así es porque cada quien habla como le fue la feria.
0: No. A ver, ¿tú con quién compartes ubicación?
2: Con nadie, ahorita nomás con mi familia.
0: Ahí está.
2: Pero porque creo que es necesario.
0: Pero si tú o tu pareja compartiera con alguien más, mira, en caliente se la cantas,
2: ah, claro.
0: Ahí está, ahí está.
2: Ay, mero, se le acaba el baile conmigo. Por eso te estoy diciendo,
0: ¿qué,
2: yo
0: ¿qué
2: no.
0: ¿Qué estás haciendo? ¿Qué estás haciendo? ¿Por qué? A ver, ¿por qué traes la ubicación de tu ex?
2: Yo te estoy diciendo, yo no andaría con ese, Mirta. Yo no andaría, ni aunque me trate como una reina y que esté compartiendo ubicación con alguien más, nanáis. Nada de eso, ni aunque me regale los mejores obsequios o los mejores perfumes, Nel. Ni más.
0: Bueno, yo sugiero, mi amiga, como dicen todos los. Los que dan consejos familiares, de ahí no es. De ahí no es. ¿Cómo le llaman los que dan consejos todos los motivadores?
2: ¿Motivadores?
0: Ah, sí, no. Consejeros. Consejeros, de ahí no es. Mucho consejero hoy en día. Dice, hola, Pato y Güerita. Yo nomás digo que alguien le explique con manzanas en qué mundo vive. No, mi amiga, yo creo que se van a necesitar a lo mejor unas sandillitas que están más grandecitas para que vea. Para que vea, güerita.
2: Pues sí.
0: Siguiente mensaje y es de audio. A ver, pícale, gato.
5: Hola, Pato. Buenas tardes, güerita.
0: Ay, hola.
2: Cálmate, Pato.
5: Inicio de semana.
0: Ay,
5: no. Qué jodidos voy a andar queriendo yo la ubicación del ex. Si lo que menos quiero es verlo. Por favor.
0: ¡Te va a quitar la radio! ¡Cállate! Le va a quitar ahí el fusible para que le da corriente al radio, no, para que hombre, no se oiga.
2: ¿Qué quieres, Pato?
0: Yo sí haría eso. Compa, te recomiendo para que no, para que hace la de cuadritos ahí a la mujer esta.
2: Hola, nada más.
0: Sí, yo.
6: Morro.
0: A ver, síguete, guantapazo.
6: Ese morro. No tiene ex. Tiene mujer todavía, solo se está dando el tiempo. Y pues aprovecha el tiempo para agarrar otra pompi.
0: Ah, ¿ya ves?
2: No, pues ya. Ahí son muchas señales. Ya, Mirta, te están diciendo prácticamente todos los hombres que están llamando. Bueno, algunos hombres que están marcando ahorita.
0: Sí, Mirta.
2: La voz de la experiencia. Y sí. Empezando por Pato.
0: Acá, y ahora
2: sí,
0: yo
2: tú estás diciendo, yo, tú me estás culpando de que
0: yo
2: estás viendo algo más ahí intenso, Pato.
0: Pues ni modo que no se vea, güerita.
2: Si tú lo dices es porque ya lo hiciste.
0: No,
2: ya lo hiciste. Sí.
0: Las conversaciones que uno escucha entre compas y también ustedes las mujeres. Las mujeres, me está pagando el carro, manita, ¿qué quieres que haga? Ay, me regaló un terreno, manita. Ahorita ya no son flores, ni son así regalitos, ni chocolates. Ahorita ya es de terreno para arriba.
2: Bueno, pues no.
0: Me regaló unas vacaciones a Dubái, manita. Pues, ¿qué quieres que haga?
2: Está bien, porque la situación ya está más difícil. Todo sube, también los regalos.
0: Claro, me pagó las gemelas. ¿Cómo no, camarita?
2: Pues qué bueno los que pueden hacer ese tipo de regalos. Qué bueno, bien por ellos, bien por ellos.
0: Entonces, imagínate que no te ande checando para ver dónde andas. Siguiente mensaje, por favor, Caito, échale.
7: Vecino, ya grabé todo y voy a enviar todo a la vecina.
2: ¿Qué pasó?
0: Acá le anda queriendo poner un 4 al momia, digo, la momia de Guanajuato, sí.
2: ¿En serio?
0: Sí. Siguiente WhatsApp.
5: No, Patito, yo tengo la aplicación de la Z.
0: Ay, pues eres bien smart. Tú eres bien
5: solamente
0: smart.
5: Solamente que ese día se me terminó la pila y pues no podía escuchar. Y a mí me encanta el Argüende, me encanta escuchar el Cuartito de los Pecados.
0: Me encanta darle el pedo, sí, no, yo
5: pues
0: sé.
5: Pues ese día yo dije, ¿dónde lo escucho? Si se me acabó la pila.
0: Sí, yo te conozco, ¿cómo te encanta el Cuartito?
5: Pues se me lo quito.
0: A la otra para que se te quite, No le andes jugando ahí a la vidilla. Trae la ubicación porque todavía es su territorio, ¿eh? Dicen por acá. Ahí está. Es todo, compa. Le pegaste al clavo que no traía cabeza. Siguiente mensaje de audio. ¡Vámonos!
8: Sí, güerita, no es la voz de la experiencia. Nomás escuchamos por otras partes. Mi amigo me platicó. Mi amigo me platicó. Así es que son nada más pláticas de otras personas. Pero de que se la está comiendo, se la está comiendo.
0: Ándele.
8: Saludos de parte de la momia.
0: Ya está, mi compa momia. Te la está comiendo con tu tortilla, aunque esté la tortilla toda tiesa. Te la está comiendo con tu tortilla. Vamos a regresar porque vienen más boletos. Ahí vienen boletos para que vayas a ver a Karim León. Prepárate. Porque cuando escuches una canción de Karim León, te reportas llamada 7, ganas ese par de boletos. Ahí viene ya, vámonos.
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1: Vamos, arrancamos el Traffic Mix, señoras y señores. Buenas tardes. Súmale, porque aquí tocamos.

0: 7 de este momento, mi amigo, te ganas boletos para ir a la Arena Los Pinos. 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Aquí los traemos para que tú te vayas a disfrutar con la familia, porque es un paquete de 4 boletos. Llamada número 7, te ganas este paquete familiar, 4 boletos, que la verdad vale más de $200 este paquete, la neta, amigo. 4 boletazos, si tú te los quieres ganar, aquí está tu oportunidad. Vamos a la llamada número 7, muchachos. ¿Quién anda acá a la Z? Buenas tardes. Bueno, bueno.
1: Bueno.
0: Hola, hola, ¿quién habla?
1: Kimberly.
0: A ver, Kimberly, bájale tu radio, por favor, mi amiga, porque si no me brinco a la siguiente llamada. Porque te vas a confundir de lo que estamos hablando, Kimberly. ¿De dónde nos llamas, amiga?
1: De aquí, de Austin.
0: Ok, ¿y qué onda? ¿Quién te gustaría ir a ver de los grupos que vienen?
1: A Kid Nieto.
0: Vamos a ir a ver al rey del sax, Kid Nieto. Bueno, pues esto va a ser este sábado 23, mi amiga. Y pues te acabas de ganar los boletos, paquete familiar de 4. ¡Felicidades!
1: Gracias.
0: ¿Con quién vas a ir, Kimberly?
1: Con mis primos.
0: Ah, mira, ya está, se van a ir todos a bailar. Mira, la neta, todos quieren bailar las norteñitas de Kid Nieto. Todos quieren guapanguear bien chido. Y no se diga que los Ramones de Nuevo León traen unos guapangos bien perrotes. Así que se va a poner bien chido. Es más, me voy a preparar las botas porque quiero ir a bailar guapanguito con ustedes, muchachos, ¿ok? Ahí vamos a andar bailando guapango. Así que, mi amiga, pues ya tienes tus boletos, no te me vayas para tomar tus datos. Vamos a regresar. En camino viene una canción de Carin León. Cuando la escuches, te reportas. Llamada número 7, te ganas ese par de boletos para que vayas a ver a Carin León este domingo 24 en San Antonio. Ya regresamos con todos los detalles. Mientras tanto, ¡súbele!

0: Karim León en camino, la canción que te hace ganar. Ta-ta-ta-tan. Boletos para que vayas a ver su presentación, pero hay tarea, güey.
1: A ver, ¿cuál es la tarea?
0: ¡Hay Rato? Tarea! ¡Hay tarea! ¿Y sabes qué?
1: ¿Cuál?
0: No va a ser la llamada 7, va a ser el mejor mensaje que nos manden.
1: Ajá.
0: Que digan con orgullo: yo soy el Pato y escucho la Z, la radio neta, y soy originario de donde soy, mi sí. pueblo. Ajá. Porque allá somos pura gente. O sea, le tienes que echar flores a tu gente.
1: Allá es donde nacen los hombres,
0: el
1: bien hombres.
0: El mejor audio que nos llegue es el que se va a ganar sus boletos para ir a ver a Karim León.
1: Podré participar, Pato.
0: Ay, güerita, lo siento Ay. Mucho, pero tú no, hija.
1: Ok.
0: Tú no puedes okay. participar.
1: Bueno, va.
0: La mala gente. Okay. Sola. Así que, mire, si usted no tiene el número de WhatsApp, ahí te va, apúntalo.
1: A ver, dale.
0: 512-481-1071.
1: Sí.
0: Ok, tienes que mandar un audio, pero que se escuche bien. Eso sí. Güerita.
1: Sí, ¿qué pasó?
0: Que no se escuche el audio bien feyote porque no lo vamos a calificar.
1: Ah, ese no se puede calificar porque pues si se escucha o muy bajito o un ruidazo o la ventana abierta o gritando, no.
0: O que se escuche la música de
1: sí,
0: fondo,
1: no.
0: Tiene
1: no,
0: que
1: no.
0: escucharse un audio bien clarito, bien bonito, sin gritar, sin pegárselo. Ok, si usted cree que lo grabó así, lo va a mandar, ¿verdad? Pero si usted cree que, escúchelo, mejor dicho, porque si usted piensa que se o lo escucha mal, vuélvalo a grabar. Ok, porque ahorita vamos a regresar cuando salga la canción de Karim León. Así que ya te recomiendo que desde ahorita empieces a mandar el audio. Ya cuando salga la canción de Karim León, vamos a regresar para escuchar los audios. Ok,
1: perfecto.
0: Yo digo que te esmeres en mandar un buen audio. Gánate sus boletos. Lo único que tienes que hacer es mandar un audio bonito que hable sí. de dónde eres, de la Z, de ti, qué andas trabajando, qué andas haciendo, Ajá. andas manejando, que escuches la Z a todo volumen, qué sé yo.
1: Sí.
0: Que soy de San Luis y ira, y la gente de San Luis somos los más perrones y escuchamos la Z con la güerita, con
1: Ay,
0: el Pato.
1: ¡Qué padre!
0: ¡Todas las tardes! Vamos a regresar con el doctor Z, mis amigos. Mientras tanto, si aparece la marca registrada con el primer grado, se llama todo a su tiempo. Vamos a regresar para calificar los audios. Solamente mensaje de audio. Los de texto no participan, solamente de audio.

0: Vamos a darle la bienvenida al doctor Z, güerita. Doctor Z, ¿qué trae ahí en el morral? Que trae mucha información de deportes y que todo vale. Cuéntenlo todo.
1: Mi estimado Padre Pato, ¿cómo estás? Un gusto de saludarte. Aquí estamos listos, presos y dispuestos. Hoy es lunes, es día 18 de mayo, año 2026. Y como siempre, tenemos un arsenal de información deportiva. Está lista la final de la Liga MX y así se va a jugar. Jueves 9 centro en el estadio de la Ciudad de los Deportes, 10 del Este, 7 Pacífico, Cruz Azul recibe a los Pumas. Domingo 24 de mayo, 8 centro en el Estadio Olímpico de CU, 9 del Este, 6 Pacífico, el Club Universidad Nacional en la final encara la máquina cementera. Este domingo, con gol de Jordan Carrillo, los discípulos de Fren Juárez derrotaron al Pachuca, que regaló 55 minutos 1-1 marcador global. Pumas avanza por mejor posición en la tabla.
2: ¿Cómo vamos a abrirnos de visita? Al contrario, por eso digo, la serie se define prácticamente en Pachuca para venir a casa y hacer lo que tenemos que hacer.
1: Los cementeros eliminaron a las Chivas con goles de Jeremy Márquez y Agustín Barbechino. Lo ganaron 2-1 al rebaño. Con 5 juegos dirigidos en la primera división, Joel Wiki está en la final. El América Femenil son las nuevas campeonas de la Liga Rosa MX. Tercer título en la historia de las Águilas. Segundo bajo la férula del técnico Ángel Villacampa. Este domingo ante 27,000 fanáticos en el estadio de la Ciudad de los Deportes. Con goles de Irene Guerrero, Heise da Silva y Scarlett Camberos, derrotaron 3-1 en el global a las Rayadas de Monterrey. Con los rumbos del Coloso de la Pastora en Guadalupe, Nuevo León, dicen que lo de Matías Almeida ya cuajó y que será el DT de la pandilla. Su contrato por 2 años, la relación de Dennis Teclose en sus épocas de Chivas fue determinante, porque Almeida tenía varias propuestas en la mesa, una de ellas muy fuerte del fútbol de Arabia Saudita. Luego de 14 semanas en la MLS, Nashville, que derrotó 3-2 a Los Ángeles FC con 30 puntos sumados, es el mero mero gargantón. Pero en la conferencia del este, la acecha el Inter de Miami, que ya ganó en casa 2-0 los Timbers de Portland. Gol y asistencia de Messi. El FC Dallas, victoria en San José, 3-2 en contra de los Terremotos. Y el Austin cayó en casa 1-2 con el Sporting Kansas City. Dana White, presidente de la UFC, aseguró este fin de semana que el peleador irlandés Conor McGregor regresará al octágono este verano para encarar a Max Holloway el próximo 11 de junio en Las Vegas, Nevada. De 37 años, McGregor no ha peleado desde el 2021, cuando se dio un tirante con Dustin Porter. El exmariscal de campo de Patriotas y Bucaneros del NFL, hoy comentarista de televisión y socio de los Raiders de Las Vegas, Tom Brady, sumó algo más a su hoja de vida. El pasado fin de semana en Nueva York, fue uno de los modelos en la presentación de la colección Gucci Resort 2027, que lo puso en boca de muchos. Por la oportunidad, Patito, gracias, que tengas buena semana. Sigan aquí en la emisión de los campeones, La Z.
0: Gracias, doctor Z, muchas gracias, amigos, amigas, prepárense, porque ahí viene ya. Ahí viene la canción de Carin León y ahorita vamos a escuchar los audios, a ver cuál es el mejor, ¿ok?
3: Ok.
0: Vamos a sacar también vamos a dejar los 3 mejores y que la gente vote.
3: Vale, pues.
0: Vamos a ver si es cierto. Vámonos, Ricky.

0: Imagínate que Carin León te esté cantando en un concierto esa canción y tú ahí grabando el video y estar ahí bien contento, bien feliz. ¡No, hombre! ¡Cállate los ojos! ¡Vámonos! ¡Vámonos a escuchar los audios, calladito! ¡Escuchemos los audios! Y nos... Mire, mi amigo, si ya mandó el suyo, muy bien. ¡Felicidades! ¡Mucha suerte! Si no lo ha mandado, todavía tiene la oportunidad. Todavía tiene la oportunidad de mandarlo. A ver, vámonos, empezamos con el primer audio.
1: Yo soy de Santo Tomás, de Los Plátanos, Estado de México. Y le escribo, le mando este audio al Pato para los boletos. Dicen que en Santo Tomás es tierra de Dios Padre. Que una vez vino el Papa a México y dijo, solo Veracruz es bello con su linda Jalapa. Entonces, cuando pasa por Santo Tomás, dice, ah, chingao, creo que metí la pata. Es más bonito Santo Tomás.
0: ¡Hola, pues! ¡Siguiente mensaje! ¡Mensaje de audio!
2: Hola, buenas tardes. A mí me gustaría ganar el premio para el concierto de Carin León. Más que nada para dedicarle las canciones a mi hija, porque soy una mamá soltera y quisiera compartir ese momento con mi hija. E igual soy originaria de Lubianos, el Estado de México, un lugar donde se conoce como Tierra Caliente, nos gusta el zapateado, el pan de tabla. Los invito igual a que visiten nuestro pueblo, que es muy bonito y muy tradicional. Espero y ganar este premio de verdad con todo mi corazón para poder llevar a mi hija, ya que es muy fanática de Carin León.
0: Muy bien, amiga, pues felicidades, ojalá y ganes, mucha suerte. Siguiente mensaje, mensaje de audio, échale.
3: Yo soy el Pato de Radio La Z, la radio de Neta, y soy de Lubianos.
0: A ver, ahí está mi amiga, aquí estoy apuntando los números, las terminaciones de los números, amigos, para no fallarle, ¿ok? Ok, este otro que dijo es el... Ok... Muy bien, vámonos al que sigue. Siguiente mensaje. A ver, ¿cuál es el bueno? Vamos a ver cuál es el mejor.
4: Hola, Pato. Habla Griselda Treviño de Reynosa. Allá son las mejores corridos y las mejores mujeres.
0: Sí.
4: Yo siempre miro la Z y escucho. Bye.
0: Gracias. Siguiente mensaje. Vámonos.
5: Te vi, me viste, yo pensé que era una broma, pero la verdad se toma. Pato, güerita, quiero los boletos para Carin. Porfa.
0: Eso está bueno. Ay, a ver, aquí estamos apuntando los últimos cuatro números de los últimos cuatro, ¿sí?, de su número. A ver, siguiente mensaje.
6: Soy Pato, escucho la 107.1, la número uno en Austin, Texas. Patito, güerita, quiero los boletos para Carin León. Soy su fan número uno, Patito. Saluditos.
0: Creo que no entendió la dinámica.
7: Es que se equivoca. Es que como dijiste, soy Pato.
0: Bueno, es que yo estaba hablando por mí.
7: Se fueron con
0: esa
7: finta.
0: Yo estaba hablando por mí. Por ejemplo, yo soy Pato y escucho la Z. Póngale su nombre usted.
7: Sí.
0: Ay, siguiente mensaje de audio. Échale.
8: Hola. Mi nombre es Alma.
0: Hola,
8: de aquí, de la ciudad de Austin.
0: Mira, ya ves cómo ya se entendió.
8: Aquí exactamente las 5:40. Y mandándoles un saludito a todos los que están escuchando en este momento. Y pues saliendo del trabajo con mucho tráfico, un día muy caliente. Y pues nada, aquí participando para ganarme los boletos para ir a ver al papacito de Carin León. Y pues ojalá sea una de las seleccionadas, pero si no, como quiera ya participé, ya gané. Bueno, muchas gracias, besitos.
0: Ándele, muchas gracias, mucha suerte, ok. Siguiente mensaje, calladito, por favor. Vámonos, Ricky.
9: Hola, buenas tardes. Mi nombre es Caridad Guerrero y escucho la 107.1 Z todas las tardes desde que estoy acá en Austin. 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Soy originaria de Venezuela, pero amo toda la cultura mexicana. 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
0: Siguiente mensaje, siguiente mensaje.
10: Hola, Pato, soy Graciela Treviño de Reynosa, Tamaulipas, donde se dan las trabajadoras y los trabajadores.
0: Okay.
10: Donde pasas de paso y ya. Puedes excuso la 100 con la güerita y el pato.
0: Ok, vamos a uno más y cerramos. Uno más y cerramos, Caito, échale.
11: Hola, muy buenas tardes, mi nombre es Claudia. Y mira, tal vez no voy a ganar, pero déjenme decirles que 107.1 la Z es la mejor. Y quiero ganarme los boletos de Carin León para gritarle ese pancita de Winnie Pooh. Chiquito precioso, si tú quieres, bájame el calzón. Ah, no, ¿verdad? El sol.
0: ¡Épale! Pero Bombón, tú trabajas aquí en la radio, Bombón. Así que
7: tampoco puede participar así,
0: no,
7: como yo.
0: No, ni como la güerita, ni no, pues todos coludos, todos rabones, dijo aquel. Así que vámonos y vamos a, yo pienso, güerita, ajá, el primer audio estuvo muy bueno y es este, mira.
7: A ver.
0: Este fue el primer audio. A ver, Gallito, ¿estás listo? Ok, ahí te va.
12: Yo soy de Santo Tomás, de Los Plátanos, Estado de México. Y le escribo, le mando este audio al Pato para los boletos. Dicen que en Santo Tomás es tierra de Dios Padre, que una vez vino el Papa a México y dijo, solo Veracruz es bello con su linda Jalapa. Entonces, cuando pasa por Santo Tomás, dice, ah, chingao, creo que metí la pata. Es más bonito Santo Tomás.
0: Ahí está, ese se queda, ese se queda. A ver, siguiente mensaje.
13: Yo soy el Pato.
0: Ese no, el siguiente mensaje es, aquí está, termina en, ahí, aquí está, es este, a ver, y lo borró.
7: ¡Ah!
0: ¡Lo borró! ¡Lo borró! ¡Lo borró! ¡Lo borró!
5: Te vi, me viste, yo pensé que era una broma, pero la verdad es broma. Pato, güerita, quiero devolverte para Carin.
0: Ese me gusta.
5: Ay, me encanta, Carin.
0: Ahí está. Ese es el número dos, güerita, el número dos. Y vamos con el número tres. El número tres es este, güerita.
7: A ver.
0: Ay, hasta se vio muy sexy, muy así, muy ya no sé cómo.
14: Hola, hola. Mi nombre es Alma, de aquí de la ciudad de Austin. Aquí
0: ella es la participante número 3.
14: Las 5:40.
7: La dinámica era dar su nombre y decir
14: un
7: qué.
14: Un saludito a todos. A todos los que están escuchando en este momento. Y pues saliendo del trabajo con mucho tráfico.
0: Ella es la número 3.
14: Un día muy caliente. Y pues nada. Aquí participando para ganarme los boletos para ir a ver al papacito de Carin León. Y pues ojalá sea una de las seleccionadas. Pero si no, como quiera, ya participé, ya gané.
0: Seleccionadas, ok. Uh-huh. A ver, ¿a quién le vas? ¿Al primero, a la segunda, a la señora que cantó, uh-huh, o a ella, la okay tercera? ¿Tú okay por quién votas?
7: Híjole.
0: ¿Tú por quién votas?
7: Por el primero.
0: Por el primero. Una palomita para el primero.
7: Porque está diciendo de dónde es, lo okay que le dice y su nombre.
0: ¿Por quién votas tú, mi amigo? Mándanos un mensaje, número uno, número dos o número tres. Uh-huh. ¿Ok? Y la primera que complete tres palomitas, okay, los tres primeros votos, es la que gana. ¿Ok? Uh-huh. Yo voto por la número dos, que okay es la que señora que cantó. ¿Ok? Ya le estamos dando, ahora sí que, una ayuda. Si a ellos le llega dos votaciones más, el primero que le llegue gana, ¿ok?
7: Gana.
0: A ver, dice por acá, ni los tres, Pato.
7: Ninguno de los tres.
0: Oh, ninguno de los tres. El número uno, Pato. Ok, aquí está el número uno.
7: Sí, es que pediste nombre y...
0: El número dos, son. Sí. Número dos. El número... tres. Y acá llegó otro. El número dos. Ya tiene 3 palomitas el número 2. ¡Felicidades! La señora que cantó la canción, aquí está ahorita. Y bueno, ustedes votaron, mis amigos, ¿ok? Ahí va.
5: Me viste, yo pensé que era una broma, pero la verdad se toma. Pato, güerita, quiero los boletos para Karin. Porfa.
0: Ahí está, ya se los ganó, ya es ella. ¡Vámonos! ¡Felicidades! Ya tiene sus boletos para ir a ver a Karin León. El mejor audio, dijimos que el mejor audio sí, sí. También. Y pues ahí está la gente votando. Felicidades, amigo, amiga. Si usted no votó, si usted no participó, pues usted se la perdió. La onda era mandar un audio bien chido, Y pues también fue creativo el audio de ella.
7: Claro.
0: Vamos a regresar porque vienen boletos para que vayas a ver a los Farmers ahorita en la hora de los corridos prohibidos. ¡Vámonos!
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15: Vamos con los saludos del WhatsAppazo.
9: Échate una rola acá de Chente, para la gente de Jalisco. ¡Arre!
10: Saludos para el maestro Luis, que anda al 100.
11: Hola, quiero mandar un saludo para mi hermana Eli, la Chucky, y mi hermana Lorena. Las quiero mucho. Y saludos a Guanajuato.
12: Ponte la rola de la China y un saludo para toda la raza de Ciudad Mate, Tamaulipas, donde no pasa nada, viejo.
13: Un saludo para el plebe y para Matalote.
14: Un saludito para toda la banda de acá de Lomas, que trabajamos en las yardas. Saludos para toda la raza de parte del Zorro, de Chicuapilla, Veracruz, de mi ranchito querido, de donde nunca debía haber salido.
27: ¡Qué tranza, mi pato! Un saludo para los de MJT, pura comarca lagunera.
28: Un saludo para el Checo. Ya le quieres para México. Que ya le ando, dije.
15: ¿Y qué esperas? 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

0: los saludos del WhatsAppazo en el 512-481-1071. Mensaje de texto, mensaje de audio, ¿cuál corrido quieres escuchar? ¿A quién le quieres mandar saludos? Pero antes te platico que vienen boletos para que te vayas a ver a los Farmers. Los Farmers llegan, güerita, este viernes 22, aquí a la poderosa Plaza de Toros R3. ¿Y qué crees? ¿No vienen solos?
1: No, claro que no.
0: Vienen con el buen cantante Kane Rodríguez, vienen los Bélicos de Culiacán y viene la Nueva Pradera.
1: Así es.
0: Y los boletos ya están a la venta en TikTok, en Tiquetón.com.
1: Así es.
0: En Tiquetón.com. Digo TikTok porque estaba viendo un video ahorita de unas personas que dicen, quiero boletos para ir a ver a los Farmers y el pato no me contesta. Bueno, mis amigos, ahí les va. Ahorita cuando escuches una canción de los Farmers, te reportas, llamada número 7, te ganas ese par de boletos para que vayas a verlos este viernes 22 en la poderosa Plaza de Toros R3. Ahí viene ya el corrido de los Farmers, muy pendiente.

0: 7, güerita. Llamada 7.
1: A ver, de volada.
0: ¿A dónde vamos a ir, güerita?
1: A los Farmers Plaza de Toros R3, viernes 22 de mayo, donde también estará la gran presentación de Kane Rodríguez, Los Bélicos de Culiacán y Nueva Pradera. Y también podrás disfrutar de las mezclas de DJ Alex, DJ Meca. Boletos ya a la venta, ticketon.com.
0: Vámonos a la llamada 7. Buenas tardes, la Z, ¿quién habla?
1: Bueno.
0: ¿A dónde vamos a ir,
1: güerita? A los Farmers Plaza.
0: Buenas tardes. Bueno. ¿Quién habla? Bájale tu radio, mi amigo. ¿Quién habla?
2: Hola,

0: Manuel Sánchez.
1: Mi compita Manuel, te acabas de ganar los boletos para ir a ver a los Farmers.
0: Ok, ok.
1: No, pues si quieres no te los doy, vatos, si los damos a alguien más. No te preocupes, no te preocupes.
0: No, está muy perfecto.
1: Ah, pues como no te emocionaste, pues me emocioné ya más que tú, pues así.
0: Sí, sí.
1: ¿Sí los quieres,
0: claro,
1: compa?
0: Vamos a ir.
1: Es todo, compita. Aventarnos unas bien frías y unos corridos perrones, ¿no?
0: Sí, sí, ya está. Hace mucho calor.
1: Es todo, viejo. ¿De dónde eres, viejote?
0: Yo de México.
1: ¿De qué parte?
0: Del mero Estado de México.
1: Ay, ay, ay, no, pues se va a prender el cerro, güerita.
2: Sí, claro.
1: Bueno, pues, compita, felicidades. No te me vayas para tomar tus datos, güerita.
2: Hey.
1: Vienen más boletos. Ahorita cuando escuches en camino ese corrido de El Avión de la Muerte de los Tigres del Norte, te reporta, si eres llamada 7, te ganas boletos para que te vayas a la Arena Los Pinos, donde viene el sábado 23, este sabadito, Kid Nieto, viene también la música de Aldo Trujillo, viene también la música de Ramones de Nuevo León, entre más agrupaciones.
2: Ok.
1: El evento es gratis, pero solamente con boleto. Y los boletos los tenemos nosotros.
2: Ok.
1: Así que ahí viene ya tu oportunidad de ganar. Mientras tanto, güerita.
2: A ver.
1: ¡Vámonos con este corridazo! Se llama el kilómetro 1160 con los dos de Tamaulipas. En la hora de los corridos prohibidos. ¡Súbale!

0: pinos, amigos, amigas. Nos vamos a la llamada número 7. 512-481-1071. Fíjate que este es un paquete de 4 boletos los que te ganas, amigo, amiga, para que te vayas a ver a Kid Nieto, el rey del sax, Aldo Trujillo, los Ramones de Nuevo León, la auténtica 512, Grupo Moro, Arranque 512 y Majestad Norteña. Aquí está tu oportunidad. A ver, ¿quién se los gana? Pícale por acá. Buenas tardes. Bueno, bueno.
1: Hola, buenas tardes.
0: Hola, ¿quién habla?
1: Neri.
0: ¿De dónde nos llamas, amiga?
1: De aquí, de Austin.
0: ¿Qué crees, Neri? Te acabas de ganar tu paquete de 4 boletos para que te vayas a la Arena Los Pinos, Neri. ¡Felicidades!
1: Gracias.
0: ¿Con quién va a ir, mi amiga Neri?
1: Con mi esposo.
0: Bueno, y pues te lleva otros 2 boletos más para que invite a quien usted quiera, mi Neri, ¿ok?
1: Ya está, gracias.
0: Ok, no te me vayas, aguántame la línea para tomar tus datos. Vamos a los saludos del WhatsAppazo, güerita, en el 512-481-1071. A ver, ¿quién está pidiendo por acá los saludos?
2: Buenas, Pato. ¡Epa! Buenas tardes, Patito.
0: Buenas.
2: Estamos? Hay un saludo para Faustino Torres Campos. Y un saludito para Cecilio Torres. Oye, ¿sí? Si están más baratitos los boletos ahí en TikTok, pues mejor voy y los compro ahí, ¿no, Pato? Ya sí. Que estás negociando para ver. Oye. No te creas. Ey, un corredito por ahí, el de Lamberto Quintero, si se puede.
0: Claro que sí, mi amigo. A ver, vamos a poner el de Lamberto Quintero. Lamberto. Aquí está, ya lo tengo. Vámonos al siguiente WhatsApp, mensaje de audio.
3: Pato.
0: Epa.
3: El Cuac.
0: ¿Cómo andamos?
3: La abuelita bonita.
0: Aquí está la abuelita.
3: Pato, por cierto. Ajá. Eso que te identificas con la Z. A mí me preguntan, ¿qué? ¿Usted trabaja para la Z o qué? ¿Si le pagan o qué chingados?
0: ¡Ora!
3: No, que nomás, el cotorreo. Porque soy el fan número 1 de la abuelita ahorita. El mocho de Parro.
0: Son mi mocho. Es todo, compa, es todo.
3: Un saludo para los chamucos de Pedriseña, los liosos de Carranza, Durango, que están escuchando en el 812. Con la de las dos monjas de Durango.
0: Órale, pues.
3: Pero. ¿No van a venir?
0: No van a venir. ¿Vas a venir mañana o qué, mocho? ¿Vas a venir o qué? Mañana es la grabación del podcast. Todos los que ya se ganaron boletos, mañana aquí los espero antes de las 12. En unos 5 minutitos antes de las 12 de mediodía, ¿ok? Sí. Siguiente WhatsAppazo.
4: Compa, Pato.
0: Epa.
4: Por favor, ponga un corrido de Don Ceto Vargas.
0: Ándele.
4: El que sea.
0: Caiga.
4: Para. El fan número 1 de Austin, Texas. ¿Qué digo de Austin, Texas? De donde quiera que se escuche Don Ceto Vargas, el amigo del pueblo.
0: Eso, mi amigo.
4: Arrancancha.
0: Eso. Saludos a la gente que le gusta la música de mi amigo Ceto Vargas. Dice por acá otro mensaje, güerita. Dice, hola, Pato. ¿Puedes mandar un saludo para las cocineras de mi trailita? Y más, aquí en Maynor te escuchamos todos los días. ¿Me puedes poner la canción de Banda Roja, El Cocho y el de San Luis? Nunca ganamos nada, te escucho 6 días de la semana. Pues mira, si no has ganado nada, mi amiga, en cualquier momento vas a ganar, en serio. Pero si quieres ganar, sigue escuchando la Z, en serio, porque en cualquier momento, mi amiga, vas a ser una ganadora y te vas a acordar. Ay, el Pato me dijo, el que persevera alcanza. Así de mero, güerita, así mero. Ok, así que mi amiga, le mandamos un saludo a todos los que trabajan ahí en la trailita, a todas muchachas. Encárguese de que la comida salga bien rica, por favor, porque ahorita viene su corrido. Vamos, muchachos, súbele.

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0: que siguen llegando a través del WhatsApp 512-481-1071. Píquele, píquele.
1: Buenas tardes, compa Pato.
0: Buenas tardes. ¿Cómo anda, mi amigo?
1: La güerita.
0: Aquí anda la güerita.
1: Oiga,
0: mande. ¿No
1: nos puede complacer con el corrido de La Fuga del Rojo con Laberinto?
0: La Fuga del Rojo, esta la
1: Gracias,
0: buscamos.
1: Pato.
0: Gracias, viejo.
1: Saludos.
0: Igual.
1: Saludos, Guerrero.
0: Saludos, viejote. Gracias. Siguiente pasapaso.
2: Pato. Aquí ya andamos llegando casi a casa, Pato. Se acabó el bendito lunes. Empezamos bien la semanita, Pato. Saludos para el Pitufino, que ahora sí trabajó el viejón.
0: ¡Sí, Pitufino!
2: Ya le andaba, pero le echó ganas y salió con el solecito, Pato. Lo andaba tumbando, pero no se vence el chavalón. Apenas tiene 17 años el chavalo, para que ande con esas cosas.
0: Pato,
2: pone un corrido de Los Traviesos, se llama El Boca Seca, o si no, la del Híbrido de Virrán García. Saludos por los primos Mata.
0: Ándale, ahí viene en camino. Dice Pato, Patito, manda un saludo para el Tavo, Cabeza de Rodilla, y el Mayordomo Peluches, de parte del compa Cochi. Ponte el corrido de Los Ávila 35 Sur, dice, por favor, Patito, dile a la güerita que mande un beso al Peluches.
3: Ay, ay, ay, ese Peluches.
0: Anda con todo el Peluches, güey. El Peluches anda con todo, anda bien peludo. Siguiente guachapazo, vámonos.
4: Pato, no te mides, Pato.
0: No, viejo.
4: Ponme un corridazo ahí de los Tucanes, de los más perros que tú veas.
0: Ándale, pues.
4: Puro Sinaloa.
0: Ya dijo mi compa, ahí viene en camino, ahí viene un corrido perrón de los Tucanes para usted. Mientras tanto, esto que están solicitando el Boca Seca en la Z, la radio de Neta.

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1: Le pueden dar un saludo a todos los primos de Carranza Durango, que viven acá, obvio. ¿Sí? A Lady, al Bocho, a Giovanni, a Cheque, Aldo, Picano, Tatis y también a Tines, que está en México, pero que no le hace.
2: Saludos, Sofía la güerita. Ponte el corrido de los originales del Aguacatero para toda la raza de Tejupilco y Luvianos de parte del Guachi.
3: Saludos allí en cabina a la güerita, especial también. Dale, cuídate, saludos.
4: Saludos para el Pitufino, que ahora no trabajó tampoco. Ha de tener mucho dinero el chavalón. Saludos para los primos Mata, para el compa Pate, para usted, güerita.
5: ¿Quieres escuchar tu saludo al aire? Manda tu WhatsAppazo bien clarito y lo pasamos con gusto. KLZT, SD1.

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